sí, pasé con un temita, algo de lo bonito que andamos estrenando apenas, igual que el primer día, algo bonito que estamos por ahí entregándole a toda nuestra racita, esperando que le guste. Y bueno, vamos a continuar con los temas, con los saluditos por allá para toda mi gente que ya anda pisteando, que anda bailando, y tenemos algo preparado.

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sacar un temita, algo de lo bonito que andamos estrenando apenas, igual que el primer día, algo bonito que estamos por ahí entregándole a toda nuestra racita, esperando que le guste. Y bueno, vamos a continuar con los temas, con los saluditos por allá para toda mi gente que anda pisteando, que anda bailando, y tenemos algo...

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sí, pasé con un temita, algo de lo bonito que andamos estrenando apenas, igual que el primer día, algo bonito que estamos por ahí entregándole a toda nuestra racita, esperando que le guste. Y bueno, vamos a continuar con los temas, con los saluditos por allá para toda mi gente que ya anda pisteando, que anda bailando. Y...

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pues aquí un temita, algo de lo bonito que andamos estrenando apenas, igual que el primer día, algo bonito que estamos por ahí entregándole a toda nuestra racita, esperando que le guste. Y bueno, vamos a continuar con los temas, con los saluditos por allá para toda mi gente que ya anda pisteando, que anda bailando.

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pasé con un temita, algo de lo bonito que andamos estrenando apenas, igual que el primer día, algo bonito que estamos por ahí entregándole a toda nuestra racita, esperando que le guste. Y bueno, vamos a continuar con los temas, con los saluditos por allá para toda mi gente que ya anda pisteando, que anda bailando, y tenemos algo preparado.

Estamos entonces, una excelente mañana ahí para cada uno de ustedes. Vamos a arrancar tu programación en esta hora de la mañana de este día lunes, inicio de semana, inicio de labores y todo eso. Ahí estamos entonces, vamos arrancando programación en excelente mañana ahí para todos y para todas. Un gusto poderles acompañar de nuevamente en esta mañanita de este día, lunes, inicio de semana. Bienvenidos y bienvenidos a nuestra programación. Un gusto poderles saludar de nuevamente. Gracias por estar a full sintonía. Vamos a arrancar espacio de músicas variadas, espacio que llega gracias a la preciosa Sofi Hernández. Bienvenidos y bienvenidas a nuestra programación. Un gusto poderles saludar de nuevamente en este inicio de semana, puntualizando 10 de la mañana con 5 minutos. Ahí está, seguí para Sofi. Hola, buenas a los mamacita Delis. Y Ashen Patik Enri llega puntual. Cojas mapir, mamita, dice. Otras que vi y ahorita estoy feliz. Ay, excelente inicio de semana, bendiciones a darle con todo, mami. Y aquí a full sintonía desde mi casa, le padre, hasta el fin. Escucho yo que estás en tu casa, la Sofi. Harry Jack Burruk, tentador. Suelta tres rolas ahí, la primera de Cancerbero Mequiabelico, dice Mequiabelico, y la segunda de los dos de Tamaulipas, ayúdame, y la tercera de los Acosta Jamás, dice por acá, muy bien, estaré complaciendo con la música, gracias por la sintonía, Ale Sofi, bienvenida a nuestra programación, de igual manera, saludos cordiales. A todos los que ya se encuentran ahí acompañándonos en esta hora de la mañana, muy buenos días ahí para cada uno de ustedes. Gracias siempre por acompañarnos en este espacio de músicas variadas. Así que bienvenidos. Arrancamos programación. Muy buenos días.

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1: Saludos, Marvin. Bienvenido a la programa. No, no, ahí está ese libro, Sofi. Ahí está ese libro, Sofi. Yo siempre estoy en mi casa, que es la mamita. Y yo también me siento feliz que llegué primero que tú, primero que los demás. Sí. No, yo llegué primero, solo que estaba encendiendo mi consola. Luego encendí mi computadora. Luego encendí mi bocina que se escucha con los vecinos. Y luego encendí mi micrófono, ¿eh? Saludos ahí para Pedro Velázquez, por si ya se encuentra por ahí. Para Anthony García, muy buenos días, mi Adeli. Si llegué, soy el primero, feliz inicio de semana. Ya en sintonía, mi amor Adeli, me complace con dos canciones. Uno de mi banda, El Mexicano, El Baile del Caballito. Y el otro de Los Rayos de Oaxaca, Chilena Azteca, eso.

Bueno, ahí estamos entonces. Ahí complacida de la preciosa Sophie. Nice, nice. ¿Qué está pasando? Ahí estamos sonando música. Y para Sophie. Gracias, gracias por la sintonía. Dice por acá. Y para mi conejita Hernández. Y ayuy para las dos, mija. Hola, hola. Buenas, buenas de la mija Delis. ¿En qué progres estás? Sí, sí. Estamos en las progres de músicas barriadas. Las músicas barriadas, que yo le conozco. La música de banda MS me pasa a extrañar. Y de grupo firme que fuimos. Y de Romeo Santos, llévame contigo. Y eso, chuchuy. Gracias, mamacita. Y para gato. Hola, buenos días. ¿Qué tal? ¿Cómo estás, Adelis? Feliz lunes para ti, hermosa. Y espero que te encuentres muy bien. Estoy en sintonía escuchando tu linda programación. Ya llegué, mi amor. Hazme lo que quieras. ¡Ay, ajá! ¡Ay, ajá! Lourdes, no se te deja hacer. Ahí estamos. Me complace con dos músicas. Una de los Grace, Temporal de Amor. Y una de Grupo Brindis, La Chica de Leiste. Saludos, hermanita Sophie. Te amo, hermanita. Sí, ya está mi prima. Saludos, te amo, conejita. Eso no es que ama a su prima, ya que ama a su hermana. Ya que yo le voy a agarrar.

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Ahí estamos, ahí para la traviesa. Gracias, traviesita. Gracias por la sintonía. Ahí estamos, ahí estamos. Dice, presente, señor maestra. Una alumna tarde llegó, 25 minutos después, luego llega. Ahí sí. Ahí estás, ahí para Rosita Chihuil. Saludos, me saludas al Pedro. Saludos para ti, Pedro, de parte de la Rosita Chihuil. Ahí para Pedro Velázquez, hola, amor mío. Saludos, y ya llegué. Saludos a la Sofi, al César, a Jessica, a Mari Vázquez, a la Chihuil. Saludos para ti, amor Radelis. ¡Ay, ajá!

días, ¿cómo estás? Lecha, la música de Capo después de ti, la de Grupo Firme al final del día. Gracias, Lecha. Eso. Gracias, Mac. Gracias por la sintonía. Y para el vendedor de queso. Hola, buenos días a Delis Chávez González. Ahí con la música de Temerarios, Yo Te Amo y de Herencia de Grande Yahweh. Muy bien, vendedor de queso, bienvenido a la progra. Tutsi, tutsi, tutsi. Chálale, vendedor de queso, repasa detrás de mi casa. Yeah, yeah, yeah. Ahí estás, ahí para Sofi. Gracias por el saludo, hermanito San Francisco. Igual saludos, hermanito Francisco. Hermanito, le mando tu audio a la Delis donde dices te amo, hermanito. Yo qué fija. A ver, mandan el Sofi. Manda, manda. Si no lo mandas, te bloqueo.

Gracias por el saludo, Pedro Velázquez. Igual saludos. Gracias por el saludo, Chapedro, de parte de la preciosa Sofi. Vamos escuchando un audio acá de José Orgullo de Chivarrito, que me envía un audio por acá. Vamos escuchando a ver qué nos dice. Hola, hola, muy buenos días. Nice. Ahí está, Seibra. José Orgullo de Chivarrito, bienvenido. Ahí para José, ahí para Sofi. Yayuy, puros buenos rolos conmigo, le mami Adeli. Saludos al Mac. La verdad, para serte sincera, le Sofi. Solo me gustó la segunda y esta. La primera, no mucho.

Ahí para la traviesa Maxi, maestra, ya tengo sueño, Nami. Ya tengo sueño, Nachi. Allí sí. ¿Quién no te dejó dormir en la noche? Le aseguro, es un alumno también. Ahí para mi coneguita. Gracias por mi saludo, le primo. Igualmente, saludos, primo. Ahí estás, ahí para Rosita Chivil. Pedro, ahora ya es la Adelia Chul, ¿verdad? Gabriela, le Rosita, Chivil, tush. Ahí para el gato, pe, que dice hermosa Delis. La traviesa ya llegó hace un rato. Lo que pasa que aquí le estoy metiendo mano, por eso se tardó. No me gusta que te dice mi amor a Delis, soy bien celoso. Trigelat, celoso. Soy bien celoso, qué chulito. Ay, ay.

músicas variadas. Espacio que llega gracias ahí a la preciosa Sofi Hernández. Nuestra programación de 120 minutos. 2 horas de músicas variadas. Ahí para más. Gracias por el saludo, Sofi. Aunque la Delis no quiere dar. ¡Utla! ¡Utla! 7 días, Ale. Saludos para ti, Ma, que te parte de la preciosa Sofi. Chinchaya.

Ahí para el vendedor de queso, tutsi tutsi, ya. Yeah. Ajá, así hacen los vendedores de queso. Tutsi tutsi, queso, queso. ¡Qué chale! Ahí estamos, ahí para José Orgullo de Chivarrito. Gusto saludarte, vecina. Buenos días, saludos poco a poco. ¿A poco sí tú? Ya tienes un nuevo amor. Ah, sí, todos los días tengo mis nuevos amores. Ahí para Marvin Gonón. Hola, saludos. Hola, hola. Marvin, bienvenido a la Progra. Ahí para mi amistad. Buenos días, saludos. Ya llegué. Bienvenido, mi amistad. Mi amistad es sin precio. Mi amistad es sin valor. Así te dicen ya.

para la traviesa, Maxi. Maestra, tú sabes, tienes un tu alumno purro. Sí, sí, sí. Tengo un mi alumno, conozco un mi alumno que se llama Gato Peck, que es muy, sí, sí, broma. Que es muy calenturriento. Ese alumno le dice te amo a sus primas, le dice te amo a su hermana también. Ahí estamos. Ahí para Anthony García, eso, gracias, mi amor, Delis. Besitos, muac, muac. Gracias por mis muac, muac, muac. Ahí están, ahí para el vendedor de queso, dice, ofrece el hashtag mi queso ahí y vendo leche también a Delis, porfa. ¿Pero vendes de los leches de los meros buenos o es los que tienen agua? Es que hay una vendedora de leche acá con nosotros que le echa agua a leche, entonces ya no es leche. En cambio de los meros buenos, ahí sí. Ahí estamos, familia, quienes deseen comprar queso, aquí está nuestro vendedor de queso y también nuestro vendedor de leche, pero de los meros buenos recién salidos de los vacas.

están ahí para la traviesa. Cabal, cabal, Adelis. ¿Ya ves? Ese es mi alumno, el gato Peque, es muy bueno con las mujeres, pero para hacer su tarea, sí, puro cero, sácale. Cuando le dejo trabajo en casa, no lo ha hecho. Señor, disculpe, pero no hice mi tarea, chala. Por eso Malak no hizo su tarea, le escribo yo en su cuaderno para que enseñe a su casa, digo yo.

Ahí está, seguí para José Argüello de Chivarreto. Dice, tan rápido que creciste, vecinita. Si antes tú no podías... Si antes tú no podías limpiar bien tu moco y ahora hasta cuentas con amor, dice por acá. ¡Ah, sí!

0: la Deli se quiere quedar con tu saludo, ¿verdad, Max? Ahí está, Seidino, dice por acá, hola, hola, mi preciosa Delis, me complace con tres rolitas, una de Malacates, ni un centavo, y la otra de Iván Cornejo, sale para ser feliz, y la otra de Exterminador, el perdedor, porfa, baby, Adelis, dice por acá, muy bien, estaré conociendo con la música que me sugiere Santi Faustino, bienvenido a la programación, vamos escuchando un audio acá de Sofi.
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Era, te amo, era mi amor, dice, dice porque la Sofi, ¿a poco sí? Ahí está, seguí para la flaquita chaparrita, hola, saludos a Delis y aquí en sintonía, eso mi preciosa flaquita chaparrita, bienvenida. Ahí para Rey de las Carreteras, ¿a poco sí trabajan todavía? Pensé que ganaron el millón, ¿a dónde vas a ganar el millón, le conozco?

0: Así es su voz, mi hermanito Francisco. No se vale, Cher, lo das play mil veces a ese audio, Adelis.
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0: Es que ya me gusta su voz, ese tu hermanito Lesofi, por eso. Ahí está, mi coneguita Hernández. ¡Ja! Ja, ja, ese primo. Ay no. Ahí me preciosa Cande. Saludos, mi chula. Y mis saludos, ya. Saludos para ti, mami. Mi preciosa Cande. Gracias por la sintonía y para la traviesa. Sí, la traviesa. Tengo camisa de traviesa, Jet Henry, ¿quién tú?

0: Ahí estamos, ahí para la traviesa, pobre Francisco. Ay, saludos ahí para Rosita Chivil, ahí para Rey de las Carreteras. Eso entonces, complaciendo con más música. Complaciendo con las músicas de ahí de mi conejita Hernández, ahí para Sophie, Adelis Rasnegenbir y Ampe, sus saludos en Quiché a mi papi Santos, a mi cuñado Oscar y a mi primo Santi Faustino. Están en la trabajación de la construcción. Iba a mandar un saludo a alguien que está en la construcción también, pero no está en sintonía, mejor no la. Hay más audios si quieres, Adeli, está con mi hija, a ver, mándalo. Aprovechando que el Francisco ya se fue porque ya no se reporta, le. Bueno, aquí habrá Corrosil Huachla, papá Santos. Aquí habrá Corrosil Huachla, don Santos. Aquí habrá Corrosil Huachla, le Oscar, la Santi Faustino. Dios Pacher Tatvashik. Dios Cher Cachilashik, Cheva Juna Kabil, Kama Corrosil Huachla, Cheva Lacher Chak. Chilao. Ahí estás, ahí para Cande. Mami, ¿qué música entra en tu programación? Cha, músicas variadas, le mami. Ahí estás, ahí para Rey de las Carreteras. Nos deja un audio por acá. Vamos escuchando a ver qué nos dice. Hola, hola, buenos días.
1: 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Yo pensé que ya se ganaron el millón o la lotería. Yo dije, pues ya la sacaron de pobre. Pero escucho que estás ahí, tú,

0: Delis. Ay, padre, ay, padre.
1: Pues ya ves que no, seguimos siendo pobres. Ahí para la traviesa se le daba la chihuilcha, wea, Delis. Solo será de chihuil, chihuil, de parte de la traviesa.

0: Bueno, ahí sabes, ahí para Sophie, te mando los audios a tu WhatsApp tuyo, le a Delis. A ver, mándalo, ¿eh? Ahí para Rey de las Carreteras nos deja otro audio por acá. A ver qué nos dice.
1: No, yo pensé la mera neta. Ay. Por eso se pierden las audiencias, se pierden las, los miembros cuando uno hace esa cosa. Así me dijo el gato, pero dile a chiquito, dile lo que sientes, no tengas miedo. De todas maneras es la radio es mío. Así me dijo. Bueno, dije.
0: ¿Qué? ¿Que la radio es tuya ya? ¿En tus sueños? Ahí estás, ahí para José Orgullo de Chivarrito. ¡Wow! Vecina, hablas bien bonito en quiché. Suslan, Luftri, si fuera que sí. Pero bueno, si hablo bien en quiché, eso es lo bueno. Porque la verdad yo hablo más quiché que español. Ahí están, ahí para Sofi, dice por acá, te mando los audios a tu WhatsApp tuyo, de Adelis, ya que mi hija me pega el Francisco. Cató, mandala ahorita al aire, on. Cató, el Francisco ya se fue, creo yo, se fue a otro changarro, broma. Ahí estás, ahí para Rolando, bienvenido Rolando, hola Delis. ¡Qué clano hay! ¡Saludos! ¡Tawén! ¡Y Tawén! ¡Ay no! ¡Saludos para ti, chica sexy! ¡Bienvenida a la progri, Olis! ¡Olis! ¡Buenas, flaquita sexy! ¡Saludos! ¡Saludos, mamacita! ¿Qué tal? ¿Cómo estás? ¡Bienvenida! Acá la música de Tierra Cali, donde quiera que estés, y de mar, cuéntame más, y de rayos, ¿a quién quieres engañar? ¡Saludos! Ahí para la princesa Candy, mami, compléceme con dos músicas, la primera con 20 mil tus mentiras, y la segunda con me dejaste abrazado de un postel, algo así, chac, claro que sí, es de Tierra Cali. Ahí para Gato, preciosa Delis, mándale saludos al rey de las carreteras. Él intentó de ir de aquí, pero dice que él no puede, no se halla en otro lado. Ay, perdón, no era así, ¿verdad? Saludos Alexander, saludos conejita, saludos hermanita Sophie, saludos traviesa, aquí sigo y sigo Delis. ¿Cómo va mi orden? No me gusta que dices que ya se fue. ¿A dónde voy a ir? Estoy aquí en mi casa, saludos. Yo solo lo dije eso porque quiero escuchar tus audios de legato.

Bueno, estamos entonces muy complaciendo con estas músicas, sugerencia ahí de Gato Peck. Y ahí está, seguimos, chicas sexy, todo bien, gracias Mayo. Y tú, Shaka, Riegnitz, volumen de la... Shaka, Riegnitz, volumen de la rola, quinto in, así pie. Ahí estás, ahí para José Orgullo de Chivarrito, vecinita. Yo siento que también quiero dos canciones. Pero me da mucha pena de pedírtelo. No sé por qué desde acá. Sí, para esto estoy aquí yo. Para complacer sus músicas y porque les da pena. Ni que fuera que yo te como. Ahí para Chico Roba Miradas, bienvenidos Chico Roba Miradas. Y eso, ¿por qué andas chido?

0: estamos entonces. Gracias por la sintonía. Ahí estás, complacido con tus músicas, su vendedor de queso, por si estás ahí todavía. O Jacques Denbald, me callé en tus músicas. Ahí estás, ahí para Sofi, complaceme con esa música, mamita. Ya no te mando nada porque ya me reclamó al privado. ¡Mala onda, hermanita! ¡Qué cha! Mejor no, no, no, mejor jarao.
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0: Ay, no, está chillando el chico robamiradas. Está chillando el chico robamiradas porque va aquí, va allá con las mamallitas y al final se quedó sin nada. Aquí en Chacotín, Chacambuín. Ahí están, ahí para Maquele, gracias, se le echa, de nada le echa, ahí para chica sexy, o sea, nada, sino capish, capish. Ah, ahí para Rosita, ahí estás, ahí para José Orgullo de Chivarreto, vecinita, los niños andan moviendo el pinipón, si apaga la luz a cada rato. Ve a regañarlos, dile que tú estás trabajando. Los niños, ¿sí? Aquí no existen niños en mi casa, Leo José Orgullo de Chivarrito. Ahí para la traviesa, no se vale, maestra, la abandonada tu alumna. Aquí la escuela anda con el profesor Rayán Años, maestra. Vea. Ahí están, ahí para Lucy, gracias vos, de nada, mamacita. Ahí para Rey de las Carreteras. Chale, ese puedo pedir una rola para que suene hasta el miércoles, dice por acá. Claro, si quieres una rola, suena hasta el viernes. Ahí para Satanás, dice saludos a Telis, la 2. Que yo le agarré la 12.

0: Para Rey de las Carreteras, estoy emputado. ¿Y eso por qué? ¿O quién te hizo enojar?
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0: Ahí estás, ahí presente, nada, saludos para mi traviesa. Saludos para ti, traviesa, de parte de tu

casa ahí para chicas sexy, el Shaq vendedor de queso. ¡Wish! Y me reí fuertemente, chistoso, que no es su apodo. Y más que no escuchaste que está vendiendo queso y está vendiendo leche de la buena, que yo le vendedor de queso, re. Así dijo hace rato, por favor, Adelis, vendé mis quesos ahí y mi leche.

Rey de las carreteras, no eches más leña al fuego por tu culpa, solo fuimos de visita ya. Pero te valió verga, dejas tu gente, pero agarrarte, Jessica, hoy te va a tocar el doble, eso por acá. ¿Qué? ¿Cómo así? Explícate, mano, porque no te entendí ni verga.

de visita, ¿dónde? Además, fue sus culpas que si se fueron de visitas, ¿acaso yo les mandé o qué? Añe chicas, bien. Y a las chicas, ya que el viernes ganaron las chicas, ahora les toca hacer una penitencia a los hombres, ahí por favor. Si no lo mandan en audio los hombres, vamos a estar llamándolos para que cumplan con sus retos, digo, ajá. Las penitencias. A las chicas que hicieron retos y ganaron, ahí me pueden decir cuál es la penitencia que le ponen al que les ganó. Y desde ya, por favor, porque ya la hora se nos va a ir. Estás ahí para traviesa, Satanás, ya, Dios mío, gracias, Ángel Soñador. El Ángel Soñador, alias el Satanás, así le di señal. Ahí para Chico Roma Miranda, eso, mi locutora favorita, eso, Chico Roma Miranda, ahorita vienen tus músicas. Tu tranqui, si yo nerviosa. Porque se amontonaron las sugerencias aquí, muchachos.

Ahí estás, ahí para Santi Faustino, van sonando tus músicas. Gracias por la sintonía. Ahí estamos, vendedor de queso, ¿te pones al tiro o no? Por tu culpa no he vendido nada de tus quesos, burro. Bueno, ahí estás entonces, ahí para... Satanás dice, traviesa tú y yo en el infierno, no sé, piénsalo. Chuli, travieso, lo llevan al invierno, que chuli, una cara. Ay, pero chica sexy, chacarecha, wey. Dice, chacarecha, wey, Mayo pone sus rolas. Shaka, Sherry, Arele, vendedor de queso. Bausla, chue, quincharin. Cherutle, vendedor queso, chabuela, a tinglo. De plano, si tú estás con él, tú también te vas a poner a vender de queso, le. Y aparte de eso, leche, rey.

para Flaquita Rica, digo, Flaquita Chaparrita, porque al tiro le mami. Pedro Velázquez, saludos ahí para Rolando Peca, ahí para Cante, para Rosita Chihuil, ahí para Mac, ahí para José Orgullo de Chivarreto, mi amistad tiene precio, pónganse al tiro. Ahí están, ahí para Marvin Gonón, si siguen ahí todavía.

Santi, uf, gracias mi amor por mis músicas, disfruta de nada. Ahí para chico, Roma Miradas dice, Adelis, dale la invitación a la chica sexy. Dice por acá, ¿invitación de qué? Tú lo tienes que dar, yo, ¿por qué? Ahí para traviesa, no gracias, Satanás, no gracias, ¿sí? ¿Sí?

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Ash. Ah. Vaya, sí, dijiste, ¿ve? Chacarela, chahue mayo, pone sus rolas. 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

0: Ahí están, ahí para Sofía Delis, despierta, mi bien, despierta. Mira que ya amaneció Quinchal otro año el 20 de abril. Porque te duermes tanto en el trabajo, Delis. Es más, complaciste las músicas de las personas que ya se fue y los que están faltas suenan sus músicas.
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0: No, si están todavía los que están sonando ahorita, ya ves. Ahí está la chica sexy, es la que está sonando sus músicas, se ríe. Ahí para flaquita chaparrita, que soy a Delis. Ahí estamos, la flaquita chaparrita. ¿Qué cuentas de bueno, le mami?

0: para chicas sexy. No hay ese y pago la luleche. Chique, cacha. Hasta tú lo vas a probar.
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0: No, yo no, porque tú dijiste, Zabautla Lulechech, güey, cante ya, ya, esa
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0: Ni hijos tengo, ya me voy a invitación. Jesús León, Jesús León, ya estás invitada para el 24 de junio, chica sexy. Así dice el chico Ruba Miradas. Ahí para Sofi, saludos, Juanito. Hasta cubirle, Juanito. Hasta cubirle, ya, Juanito. Ahí para chica sexy. Y ayuy, tú y yo en el concierto de Plangarte, mami. ¿Así o no? Claro. Más vamos a bailar en el que dice, ¿cómo se llama esa música? Lindas mujeres, creo que se llama eso. Ha, hu, lindas mujeres. Ahí estamos, Calé. Ahí estás entonces, complaciendo con más música. Ahí para Chelito dice, yo le invito a la traviesa el cielo, ya que el Satanás lo está invitando al infierno. Yo en el cielo, ¿qué escoges, traviesa? ¿Qué escoges, cha, traviesa? ¿Escoges irte en el infierno o escoges ir al cielo? En el infierno está el Satanás, te espera el Satanás. En el cielo te espera el Chelito.
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0: Ahí estamos, ahí a la preciosa Sofi, el vendedor de queso, no la chica sexy, o saber qué onda o cómo sea que se llama. Ah, sí, el vendedor de queso, creo que ya se fue. Ahí para Satanás, traviesa, aunque no lo quieras, pero te vas conmigo. Saludos, Chanito. Ahí para el vendedor de queso dice, estoy escuchando lo que me están diciendo. ¡Jañoz! ¡Jañoz!
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0: Ahí para Cande, mami, apúrate de mi música. Va a ver los, para ver los argentinas, se está jugando, cha, ya casi termina el primer tiempo, cha. Tu padre cante, cha, ¿te gusta el fútbol, tú? Yo sí no me gusta el fútbol, pura rosa de Guadalupe me encanta a mí. Ahí estás, ahí por el vendedor de queso, señor, señor.
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Quizás ahí para traviesa, creo que voy con el Juanito en el cielo. Ay, uy, cuéntame más, chaparrito. Ahí estamos en la familia. Hoy complaciendo con más música. Y para la preciosa Cande, viene tu música después de estas dos músicas de la chica sexy y luego viene el tuyo. Ahí estamos. Ahí para Rosita Chihuil. Bueno, creo que la Rosita Chihuil ya se nos fue. Pues sí, Rolando, ponte al tiro, Rolando, ¿estás ahí, na? ¿O ya quieren que los llámole?

0: En WhatsApp, Adelis, eso, Yayuy, cuéntame más mi vida. Pues sí, chica sexy, desbloquea al chico roba miradas en WhatsApp, cha. Ahí están, ahí para chica sexy, vendedor de quesos. Y estás ahí, Yanit, que la leche, la Adelis. Adelis, que no, no, gracias, yo no quiero leche burrita.
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0: Jaspe, 24 de junio, what's? A ver qué es la invitación. Ya me voy in, voy a ver mi ídolo Messi. Dice por acá. Sí, es que el chico roba miradas está organizando una invitación ahorita el 24, dice. Entonces te está invitando a ti, a mí y así. Aguanta que tenga la chica sexy. De una vez conoces Canak su casa, el vendedor de queso allí. Yo te enseño, yo la conozco muy bien. Ahí estás, ahí para el vendedor de queso. No sirve su leche, me están diciendo. Va, jañoas, jañoas, aprobame, si no, chica sexy.
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0: Ah, ah, ah. Ahí para Cande, dice por acá. Sí, mami, me encanta, cha, padre, mami. Ahí para Rolando, mira, a ver si es. Si estoy on, has huerta en capa, Richa, que costa que indicción la chela pichquilo enrolando. Eso parece una jeringa con una grande aguja.

avisamos ahí para Satanás. Traviesa, ¿crees que te vas con el Juanito o te vas? Decídete. La traviesa ya decidió se va a ir con el Juanito, dice ahí para Rosita Chihuil. Cállate, Katchaya, y pues no es bueno estar de shooter. Y es más, ni lee mis mensajes y para qué estar al tiro. Ajá, ajá. Cállate, ¿ye? ¿Cuándo te dije eso, Rosita? No, ahí sí. ¿Qué pasa? Que me están inventando cosas. Ahí sí, Rosita, un balazo para ti.

Bueno, estamos ahí para Juanito, dice saludos Sofi, gracias por el saludo, aquí estoy bien Sofi, aquí estoy pastoreando Sogi, por eso ya va a llover Sofi, ¿cómo así? Pastoreando Sogi, ¿qué te está haciendo? ¿Qué es eso, recluta?

0: Estás ahí para Chico Roba Mirada. Saludos, conejita amor. Saludos, te doy una invitación, amor. Pues sí, le Chico Roba Miradas. ¿Y cómo le hacen le Chico Roba Miradas para tener tanto dinero, digo yo? Es que Shack Ok Panigwok, doin Chico Roba Miradas, Shack Actividades, Shack Invitaciones. Dios mío, qué suerte tienen ustedes que tienen Mori Mori, no como una. Ni siquiera mi cumpleaños pude hacerlo a lo grande. Ahí estás, ahí para Rey de las Carreteras. Sí, Rosita, estoy de acuerdo contigo. Creo que nos vamos de aquí y al final hay muchas radios de sobre acá. Vamos, Rey de las Carreteras. Gracias y gracias por tu sintonía y todo lo que nos escuchaste todos estos días, meses, años quizás. Pero bueno, si deseas irte, pues también es tu decisión. No te vamos a detener. Ahí para Shanito, saludos Satanás, saludos, saludos para ti Satanás de parte de Shanito. Ahí para chica sexy. Y ayuy, gracias por mis ceruelas flaquitas, sexy. Me desbloqueé ayer. Yo no uso WhatsApp, amayo sus. Ya tené invitación, güey, con sus mij. Y hace su casa el vendedor de queso. Solo que no sé su camino y donde queda el paraje de Tucunchie. Tucunchie,
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0: Ya te aprobé un pura amarga, René Utluleche en bolsa que el tuyo Napuch ni te voy a delir. No, no, ingate leche en la verdad. Así solito el leche. La leche así con arroz, sí, pero la leche así solito no gustar. Así solito. Ay, ay, ay, ay. Prefiero el del bolso que el de que sale directamente del tú, del huacash, porque a veces viene su ismal aquí adentro de la leche también. A veces viene Shakol, ricala.
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0: Ahí están, ahí para Rey de las Carreteras. A un narco nadie lo babosea. Dice por acá, va entonces. Ahí para Satanás. El Juanito está pastoreando a la Sofía.

Para Sofi, Sogi es chic nomás, lo dijo en inglés, Shaq Kimbir. No sé nada de inglés yo, dice por acá. ¿A poco sí? Pero no me hables en inglés, Juanita, ¿acaso yo lo sé inglés o qué onda?

0: Ahí para vendedor de queso jaspe, chica sexy, raya, raya, lule, cheye.
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0: Raya, lule, cheye, vendedor de queso porque le echa agua.
1: Olvido.
0: Wen, no te gusta mi leche entonces, Wen.

Jack Solito la se va el rey de las carreteras. Yo no dije hay otras radios, no dije, de hecho sí hay, pero no dije eso. Chul no jinca tech rey de las carreteras, porque yo estoy bien donde estoy. Yuhu, que rey de las carreteras. Claro que no te vas a Rosita Chivil, porque el rey de las carreteras, Calontla Chilearé, si te hace algo, si te vas con él. Acá te la está tus cinco sentidos.

ahí para Rolando. Adelis, así como las mujeres necesitan vitamina, igual los milpos, ¿qué? Tú dale balazo, Adelis, que suene, que suene, que suene. Ya no le doy porque ya se puso al tiro, lecha. Mejor chia junre le tenga ya che la pich, lecha. Rolando, junu inyección. Chévigle. Ahí para Rosita Chivil. Yo aquí feliz jugando sobre gastos. León, estás muy enamorada de Rosita Chivil. Puros corazones estás haciéndole.

Ahí para mi conejita, gracias por mi saludo, Leche Coropa Miradas, igual saludos. También te da una invitación, Leche Conejita. Ahí para Pedro. ¿A poco es Narco el rey de las carreteras, más conocido como Doña Leonor? es narco, soy narco. Chato, así dice. Yo la verdad no lo sé porque no lo conozco. Igual creo y ojalá que nunca lo conozca. Dios quiera que nunca lo conozca. Ahí estamos. Chihuila, ¿qué hora hoy? Dice por acá Pedro. A las 3 de la tarde, cha Pedro. Ahí, el tuchi tuchi. Ay, ay, ay, ay. Saludos, Pedro Velázquez, de Chihuila, digo. Los narcos no están en la radio. Me río. Fuertemente, pa' Pedro. Ahí están, seguí para Cande. Gracias, mi chula. Y me voy tranquila, cha. Gracias, mi preciosa. Ahí te espero mañana. Acá ahí está la chable. Que chanaj cable, televisión. Ahí para Rosita Chihuil. ¿Qué dijiste, Rolando? Chul, no decís nada tú porque te pego en la noche, chato. Ay, chul. Ya me imagino a la Rolando, que va a la por tantos golpes de sus cucus.

Ahí para chicas sexy, vendedor de queso. Con arroz o sin arroz, tu leche, shinanits, wein, purra, shar, shaon, kragnitz, azúcar, na. El siguiente apodo del vendedor de queso, Santi, alias Kuyitz, Utu, Akashi, gracias. Ahorita le vamos a poner si no se reporta entre unos 10 minutos. Ahí están, seguí para Rosita Chivil. Chul, cash watcher, no hay trabajo, ya capaz. Ah, no, dice. Mató esta gnita, Rosita Chivil. Dios. Qué asco. Ahí para Rey de las Carreteras. Rosita, ahora para que te quiten, no me voy. Tú empezaste, vamos a chiquito, no trabaja en la sacorca, tichaya. Así, así dijiste, se le Rosita. Ahí están, seguí para Chico Roba Miradas. Cuando suena mis temas, mis músicas, mi locutora favorita. Ahí las disculpas, Chico Roba Miradas, pero ya casi se termina uno y no hice. Hola, Chico Roba Miradas. Está chillando ahorita, muchas, porque, bueno, yo escucho por las músicas que preguntó que dos mujeres en camino, cha. Corre, corre, corazón, cha, que échale una cara. Ahí para Rosita Chihuil, la hora de siempre, pegre, ya tú sabes, ya tú sabes. Ahí para Sofi, o sea, ya no suena mi otra rola, dice por acá. Sofi, yo no dije que no suena tu rola. ¿O cuándo has visto que yo ya no te complazco, Sofi?

0: para mi conejita. Eso le pasa por mujeriego a ese chico roba miradas.
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0: Dependiendo que de qué se trata la invitación, Leo.
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0: Ahí para Rosita Chihuil, hey, a ese rey de las carreteras, miente, yo con nacos no hablo, yo, yuhu, ulala. Ay, ay, ay, ay, ¿cuál es tu otra frase que dices, le Rosita Chihuil? Me gustó mucho tu otra frase. Ay, para chica sexy, ya empieza a contar los minutos mayos, si no se reporta, jazare, chatne in. Va pues, a la siguiente progra, si no se reporta, le vamos a poner eso. Pedro Velázquez, ¿qué dijo la Chihuil? Solo que cruzó comerciales y ya no escuché, dice por acá. La Chihuil dijo así, ¿eh? La hora de siempre, pegre, ya tú sabes, chale. Ahí para Genoveva, hola cuñis, aquí sigo y sigo yo. Vecina Genoveva, bienvenida a nuestra progra. ¿Qué tal, cómo estás, mi cuñado favorito? Besos para ti. Si no, me mata mi hermana si te mando besos. Ahí para chico Rupa Miradas, besos, chayuy. Hoy se bebe. Adeles, yo pregunté, Grupo Bronco, adiós, adiós, gracias por tu... Por todo me voy, dice, y eso y yo, corre, corre. Nah, así dijiste, ¿ves? Dos mujeres de Grupo Bronco, dijiste. Mira. Dos mujeres de Grupo Bronco, dijiste. Entonces ahí lo complací. Ahí estamos entonces. Ahí para Sofi, no, nada de... Shh, ya dije, soy yo la que mando, mami. Yo soy yo la que mando.

Estamos, corren los minutos. Solo faltan tres minutos para que se reporte el vendedor de queso. Y si no, pues lo siento. Ahí para Sofi, se trata de cumpleaños ya, conejita. Ahí sí, por mujeriego, apá, conejita. Saludos, Genoé. Saludos para ti, Genoé. De parte de Sofi. Ahí para vendedor de queso. Jaspe, jañoz, chica sexy, cambia de nombre. Yeah. Lo iba a cambiar, pero como ya te reportaste, entonces ya no. Pero lo cambio, Wirris, y al rato no te reportas.

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2: Ahí para Rosita Chihuahua saber, yo digo muchas pendejadas que ya no me acuerdo. ¿Cuál será? ¿Qué le dijiste? Dios mío, ya no me acuerdo, pero sí me gustó ya. De lo que no se me quedó en la mente.
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2: Va sonando tu música, Lecha. Sofía, y para Rolando, Rosita, yo no te dije nada, yo solo le dije a la Adelis que suenen los balazos, ash contigo.

Ahí está, soy para Rey de las Carreteras, Pedro Velázquez. Me saludas a tu hermana y a tu hermano, junto a tu sobri, ¿ok? Nala Juana, saludos a la Juana, ya sabes, Tesh, qué recuerdos, qué recuerdos. Qué recuerdos que nunca, nunca te hizo caso la Juana, pa Rey de las Carreteras. Chaca, Rayez, la Lerna, la Pedro, la Re. Saludos, cuñis, bromas. Saludos, cuñis, Juana, Dios mío. Ahí para vendedor de queso, aquí ando, ya ando trabajando. Vendedor de queso, ahí para mi conejita Hernández. Gracias por mi saludo, Le Sofi. Si vas tú, Sofi, me voy yo, pero también, ¿qué será la comida? Digo yo, porque si no es bueno y no lo voy a comer, yo le. Jesús. ¿Y cuál es tu comida favorita? Lo que más te gusta, la conejita, si se puede saber. Ahí para Rey de los Galeteros, no vuelvo a festejar el Día del Padre. Ando bien crudo y ni papá soy.

Entonces, vamos a ir ya con nuestra siguiente programa, muchas gracias por la sintonía, buen provecho para ti, mi preciosa conejita, kayakan que pueda, pero que sean las piernas, por favor, porque eso me encanta la pierna, me encanta, me fascina la pierna, mi comida es esta, le dice por acá, kayakan que pueda, dos piernas y no es mucha la molestia. Ay, ay, ay, va sonando tu música, Satanás. Ahí para Rosita, arre, ash contigo, papi. Digo, ash contigo, vamos allá, ¿ves? Sí, sí, ya nastri, bromas, gená. Nayu, si charca, cable, Rolando, pic. Y aparte de eso, también llevas también al pegre, Nayu. Y para chica sexy, Catono, Catosi, vendedor de queso, si no te pones al tiro, ya cambio tu nombre, está entre Santi, alias Kuyitsutu Wakash, y el otro Santi, alias el vendedor de morongas, atentamente, tu patrona, cha. Ahí estamos, ahí para Rey de los Carreteros Adelis. Pregúntale al Pedro si yo era el mero mero en la familia. ¿Qué vas a saber tú, Naka? Dice por acá, digo yo. Así, Pedro, el Rey de las Carreteras, ¿fue uno de tu familia todavía? Que dice que es el que mero mero, el que manda, dice. Ahí para Rosita Chihuil, saludos Rosita Chihuil, Lujia, Lele, Lujia le tenga, no le noia. Ahí para Chico Roba Miradas, es que me equivoqué, Adelis, yo dije dos músicas, dije Adelis, pero yo ya complací con dos mujeres.

Chawis Nice lo hice la sobrina Gilla. Ahí estamos, ahí para Rolando Adelis. Tenemos el mismo gusto, yo también. Me encantan las piernas de sobre acá, en serio. A mí también. Ya ves, hay algunos que les gustan lo que es el cuadril y así. No mucho me gusta la pierna, es mi favorita. Ahí para Sofi, no, conejita, no voy a ir, no me dan permiso ir. Es más, día viernes se encuentra ese cumpleaños, le, y no poder yo, le, conejita. Ya me das permiso a mí, le voy, le, mi Sofi, porque ese día va. Bueno, no le pregunté si es en la mañana. La verdad, no le pregunté si es en la mañana o en la tarde. Con esto finalizamos espacios. Tenemos de vuelta con músicas norteñas, banda duranguense y solo eso, creo. Ahí para mi conejita te mando en Val Express las piernotas de la mija. Mi comida favorita yo es el churrasco y con ensalada le cas. Ay no, y más el pepino. Ay no, está rico y más sí, está, sí tiene cebollines, wow.

corridos, duranguense y norteñas, muchas, ok. Cuatro géneros entran en nuestra program: banda, duranguense, corrido y norteñas. Así que ya lo saben, sí. Desde una vamos arrancando. Así que sean todos bienvenidos y bienvenidas a nuestro espacio de banda duranguense, corridos y norteñas, espacio que llega gracias al chico travieso y la chica traviesa.

0: Ahí estamos. Bueno, arrancamos entonces programación. Gracias por la sintonía que nos brinda familia. Vamos arrancando espacio con cada uno de ustedes. Gracias por estar acompañándonos en esta programación de este día lunes. Espacio que llega gracias allá al chico travieso y la chica traviesa. Así que bienvenidos y bienvenidas a nuestra programación de Banda Duranguense, Corridos y Norteñas. Ahí estamos entonces. Arrancamos programación. Gracias por estar a full sintonía. Ok, vamos a cambiar esto porque no se escucha bien. Sería Banda Duranguense. Corridos y norteños. Muy bien, ahí estamos entonces. Ahora sí, como que sí se escucha muy bien, porque hace rato como que no se escucha muy bien. Ay, ay, ay, ahora sí, a publicarlo, ahora sí, a comentar, familia, a comentar. Díganos, bonito, bonita locutora, haces bien tu trabajo. Díganme en los comentarios. Ahora sí, vamos a darle leída a los mensajes. Por sus, ya se llenó mi carpeta de mensajes, muchas. Ay, no, ustedes sí que están al listis. Así que para toda progra estén ahí al tiro. Gracias. Ahí están, se la precisa Sophie, suelta dos rolas. La de Banda Maguey, fue eterno enamorado. Y la segunda de los hermanos Espinosa. Dios por delante, Matgelele mamita. No sé de esas músicas, mamita. Yayuy, ahora sin ti me va mejor. Yayuy,
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0: Yayuy,

0: Y para que no dice por acá, que suene la música de Junior H, Demencia, dice por acá, muy bien, estaré conociéndole, Genoé, gracias, bienvenido. Ahí para Rolando, las piernas y las pechugas, Aski, Kiki, Adelis, Rosita, vamos, vamos, vamos, sigue. Y aquí no se va a subir nadie, señor. Ahí está, ahí para Mac, el mío es el pollo de res, el pollo de res.
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0: Nere, a Whisky, la Lole, que dijo yo eso del pollo de res, le mato.
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0: Ahí para mi preciosa conejita. Bye, Kale, si es así, la comida arriesga mi vida de irle. Ah, si no te vas, Sofía, entonces nada, aceptar invitación, ¿le?
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0: Ahí para chicas sexy.
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0: Ahí con la música de los amos, solos y de apuesta, ¿dónde estarás? Y de trono para sacarte de mi vida. Matjela Lole, duranguense, que es. Chaya, no sé más de eso ir. Claro que sí, gelele, geleleo. Ahí para Satanás. Adelis, por favor, una música de herencia de grandes y ya borracho, dice. Muy bien, estaré complaciendo. Ahí para Gato. Ahí estás, ahí para Gato, gracias por la música preciosa, Delis. Aquí sigo y sigo y sigo y sigo a full, full, full, full. Hermosa, ahí me complace con dos corridos. Ajá. Uno de Chalino Sánchez, Los Chismes, y el otro del Tigrillo Palma, Tu Nuevo Cariño. Aquí sigo, preciosa. Dice por acá, muy bien, estaré complaciendo con la música. Gracias por la sintonía, Lecha Gato. Ahí para Rey de las Carreteras. Dice Pedro Velázquez, soy mi hija, el ciecito, dice por acá. ¿Ah? ¿Qué cómo? ¿Qué cómo? Pedro Velázquez, soy mi hija, el ciecito. También me saludas a tu hermano Pablo y al José Mateo. ¡Ay, padre! Haces bien, bonito trabajo, ¿ya? Me río, no trabajan ni quieren like. Eso por acá. Yo no te estoy preguntando tu opinión, rey de las carreteras. Si no fuera que no hago bonito trabajo, ni me escucharías, estarías no sé dónde. ¿Ya ves? Ahí está, seguí para traviesa, Delis, y Masach traviesita. Ahí para Satanás, trono de México, sí, no dice, muy bien, ahí para el niño Capibaya. Bienvenido, niño Capibaya. Sus dios de la gloria, no me acordaba que hoy es lunes, ni me acordaba si estás o existes. Yo de nuevo, dos músicos ahí, Agut. Ya sabes mis gustos, pero reggaetón, chato, reggaetón, reggaetón, reggaetón. ¿Cuáles son tus gustos de reggaetón, le Eric? Digo, niño Capibaya. Pedro, sigues ahí, manda un like si sigues ahí.

Te dice, hola, soy otra vez muñeca. Hola, hola, bienvenido a la proca. Quiere tres músicas por acá, muy bien, ahí para de las carreteras, lo hago por lástima, dice por acá. Es que nadie está aquí solo por lástima, muchachos, ¿sí? Están aquí porque les gusta como soy, bro. Ay, ay, ay, estás ahí para Chico Inocente. Por primera vez quiero tres músicas.

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1: 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Ahí para Anthony García. Enamórate y sigo Lecha. Me complace con dos canciones, uno de la raza obrera, el día de los malandrines y el grupo exterminador entre Perico y Perico. Eso.
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1: Eso, chachuy.
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1: Ya, yuy. Ahí estás, ahí para Sofi. Tú siempre bla bla en mis músicas. Ah, pero los demás, Wen. Saludos al niño Capibaya, tanto tiempo sin saludarte. ¿Quién te entiende, Sofi? Si no hablo, te enojas. Y si hablo, también te enojas. Ahí estás, ahí para Rosita Chivil. Pedro, ya estás allá y no aquí. ¿Cómo sí? Pedro ya está allá y no aquí, bro. Y se me hace que sí, porque ya no contéstale. Pero chica sexy, esa muchacha que dijo pollo de rescha es de Camposeco, es su mos, mi tía. Aquí me quedo y caí partido, Nay. Ahí calculas los minutos cuando no se reporta, ponele esos apodos. Gracias, Nay. Qué atrevido, si no te pones al tiro, te pongo tu apodo, Ricardo. Ahí están, seguí para el niño Capibaya de Baisley, mírame y la otra medallo, gracias. Bueno, si no se reporta el pegre, vamos a incluir reggaetón muchas, porque a él no le gusta, entonces por eso. Ay, mejor vamos a incluir reggaetón aprovechando que el pegre ya se fue, broma. Ahí están, seguí para el niño Capibaya, Quig, ya voy a trabajar y ya no voy a tener tiempo para ti. Bueno, voy complaciendo música.

Bueno, ahí estamos entonces, complacido ahí a Genoé Velázquez con estas músicas que me había sugerido. Vamos entonces con más música. Complaciendo a la chica sexy, ayuy. Chica sexy, lástima chie. Llevo 4 años aquí, creo que yo, o 5 años que te conocí, luego, y ahora somos mejores amigas. Gracias al vendedor de queso que me trajo contigo, pongo tu apodo, yeah. Voy a ver Argentina Now, pero aquí ando con loco. Lleva sonando tus músicas.

0: ¿Qué dice por acá?
1: Así.
0: Además, deja de estar publicando su foto, mi mujer. No me gusta, chato.
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0: Ay, no. Ay, ajá. Ya quisieras que ella fuera tu mujer, la niño Capi, vaya.
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0: Agradezco el saludo de la Sofi. Igual saludo. Jaspeja, estoy preguntando si a tu audiencia le gusta el reggaetón. No, ¿ah? Ahí para Rosita Chivil, te voy a acusar con el Pedro Chatón. Decile Neune, se regresa, Ri.
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0: Ahí para Francisco Hermoso, yo estoy aquí por amor. Por favor, solo dos músicas, tres. No, atentamente, Sofi Hernández. ¿Quién es el picapiedra? El tal Pedro. Saludos, Ángel Soñador. ¿Cómo estás, socio? Saludos, primita conejita. Te amo, te amo, te amo. En esta programación, pues no es el nuevo, nuestro patrocinador es Chico Travieso y Chica Traviesa. Ahí para la traviesa orgullosa, Chihuila Mij, ya Shinto Florecita. Chihuila Mij, ya Shinto Florecita.
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0: Ahí estás, ahí para Rey de las Carreteras. Aguanta, aguanta, Pedro, no te vayas, por favor, cuñado.
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0: Ahí estás, ahí para Mac. La música de Banda M es El Color de Tus Ojos y la de Banda Cusillos. Si ya no me mires así, aún. Muy bien, estaré complaciendo con tu música, Mac. Gracias por la sintonía. Ahí para Sofi, por acá. Ya no digo nada, Genau, mejor. Gracias por mi rol. A tontarte, cutle, Sofi. Caratle, caratle.

0: ahí para... Ahí estás ahí para Rolando. Ya, yo ya no hablo porque me pegan en la noche. Pero no es pegar, pegar, sino que otra cosa te van a hacer en la noche, le Rolando.
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0: Ahí estás ahí para Satanás, gracias por mi saludo, Francisco, gato, miau.
1: Ven pronto.
0: Ahí estamos ahí para Rey de las Carreteras, estoy viendo los nacos con la camisola de Argentina.

me cansé de echar y el Rolando bromas, va y ya se cansó de que lo peguen en la noche para Rolando. Es que el Rolando no aguanta que le den su vitamina, dice. Bro.

0: Enojo, mamita, simplemente ya me voy yo. No sé qué es enojar. Te vuelvo a saludar el día de mañana, Deli.
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0: Dale, ya se tondré. Cale, cale, ya te enojaste, se le mamita. No me dices mamita, chicle, ya se cadeles, capitán. Te vuelvo a no hay.

súper Rosita, dice acá, traviesa, gracias por mi saludo. Hace rato ya rejo un locutor, no lee mi mensaje. Y lo eliminé porque no gustar que no lee mis mensajes. Tenía que ser esta Adelia. Ay, si tengo... ¿Quién te manda a borrar tus mensajes? Chacotka, Patnigri, Patrosita, Chivil.

0: Bueno, estamos entonces complaciendo con más música por acá. Fascinante tu música, Satanás. Ahí para Rey de las Carreteras. Ups, quise decir la su voto, no lo tomaban en cuenta. También el chiquito Benja, la su audio lo ponían cuando le daba la gana a la conductora.
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0: No andes levantando falsos, Rey de las Carreteras. Ahí para Rolando, Adelis, cuando me dan mi vitamina, a mí siempre me interrumpen a Pa Rosa y yo siempre aguanto, Rick.
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0: Siempre me interrumpen, que se logra gris. ¿Por qué? ¿Te interrumpen por llamada o te interrumpen o entra alguien en el cuarto? ¿Cómo está la esa interrupción? Ahí está, para la preciosa Laura González. Chimpitic, saludos, feliz tarde, familia. Bienvenida, mamacita, ¿qué tal, cómo estás? Rey de las Carreteras, pero aquí solo hay 12 culpables sobre acá. Ahí para chicas sexy, gracias por mis rolas, flaquitas sexy. Al escuchar bien, ya solo somos dos antiguas audiencias que aún estamos aquí, Lemayo, el Santi, el vendedor de queso y yo, puro nuevos para René, capaz respetar a Re que nosotros. Y cambia el apodo ya. Va pues, vendedor de queso, si no te reportas entre 5 minutos, te cambiamos tu apodo. Los minutos ya van corriendo.
1: 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También pregunta qué quiero contigo.
0: Ahí están, ahí para Rey de las Carreteras. Pregúntale, ¿crees que soy mentiroso? Ah, sí. Ahí para Genoé dice: gracias, cuñada, por mi música. Y gracias, Sofi, por el saludo. Igual saludos para ti.

Rosita Chihuilgía, siempre lo interrumpes en el Rolando. Chul, I know this. Ay, ay, ay, lo interrumpes.

interrumpen en llamada o es que estás, entra alguien en el cuarto, ¿le? Mientras él estaba recibiendo su vitamina, digo yo. Ahí para mi conejita Hernández. ¿Cuál somos dos chicas sexy? Ají, yo ya llevo 6 años con la delicia. Uy, soy antigua audiencia, yo le. Así va, conejita. Ay, Dios mío. Gracias, gracias, mis amores. Se les quiere bastante. Gracias por llevar tantos años conmigo. Y yo vendré.

hace la que el vendedor de queso está rixo queso y está rixo leche. Más y amontona los gusanos detrás de él. Ahí están, ahí para niño capibaya. Lo dejé porque es muy tóxica. También ella es mi mujer. La dejé porque es muy tóxica. Ay, eso, quien te crea, tile, chico. Niño.

ya que el vendedor de queso ya no responde, Hacen Perú apodo, lo ponemos en la chica sexy, ahí para rey de las carreteras, dice por acá, cuando sea millonaria, yeah, eso jamás. Pero se vale soñar, claro que sí se vale soñar, rey de las carreteras, como tú estás soñando que eres narco y no lo eres. También, yo también quiero ser millonaria, aunque quizás nunca lo voy a lograr como dices tú.

0: Ay, pero Sofi, yo que soy pintada, o qué bueno, tiene razón, yo apenas llevo 2 años y 6 meses aquí, ¿le? Ay, padre, che, cuchi, buena muchas, ¿cuántos años llevan conmigo, le? También eres muy valorada aquí, le, Sofi, ya tú sabes, mami, ya tú sabes, pero no te pongas celosa, esto. También hay amor para ti también.
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0: Ahí están, seguí para niño que pibaya. Natawi, ella fue mi mujer, aunque no me la creas. Y yo que estoy pintado, que tranza, ve su leche.
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0: Ahí para rey de las guerreras, y no me digas mi amor, yo soy de Jessica Chateau. Yo no te estoy diciendo mi amor con loco. De seguro no te bañaste, por eso no escuchas lo que estoy diciendo. Ahí estamos, complaciendo con más música. Ahí para Francisco, va sonando tus músicas.
2: Vámonos.
0: Ahí estás, ahí para Rosita Chihuahua, que responda el Rolando en qué manera lo interrumpe. Sí, ya, yo ya voy 5 años y no me quedo en Ash. Chere, ya lleva 5 años, leta Rosita Chihuahua. Ahí para chica sexy, ya pasó los 5 minutos, flaquita sexy. Pinche, somos 3 que llevamos años aquí, entonces, casi respetanos, danos nuestro gusto, apá. Conejita, Santi, ojeta, kipirish. ¿Cuál de los 3, Santi, alias Kuyitsu, Tuwakash? Santi, alias.

0: Es el vendedor de calzones, Santi. Él es el vendedor de moronga. Dice por acá, sería el cuyito tu wakashi. Lo vemos. Ahí para mi conejita Hernández. Y yo lo conocí en la radio San Mateo Ley. Después nos pasamos aquí. Le qué recuerdo. Para que vean que los valoro mucho. Voy a darle chance a la chica sexy que decida nuestra programa el día de mañana. Después, el miércoles lo decide la conejita. Luego, el jueves lo decide la Rosita Chihuil. Ahora, el viernes le dejamos a la preciosa Sofi Hernández. Ya que el vendedor de queso ya se nos fue, entonces, de plan, así lo dejamos. Le muchas, por favor. Tomen mucho en cuenta eso, mis audiencias hermosas. Ahí para Sofi, no me estoy poniendo celosa. Yo no soy igual que otros que te celan y dicen que tienes favoritos. Esa no soy yo, ni que fuera sos mi trans.
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0: Llegamos juntos con el niño capibaya. Dice, ¿en serio? Yo ya no me acuerdo. Ahí para Rey de las Carreteras, yo llevo 8 años aquí. ¿Sos? Tenés un jonabrilo con tus quejas,
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0: Jaspe dijo a Delis que lo digas tú, que en qué manera te interrumpen, cha. Ay, para Mac, Winela, Inshak, Kep, Oship, Kinla, Kirla, Lelewe.

Entonces, complaciendo con más música, mis amores, respóndame. Ahí estamos, va sonando. Vamos a ver por acá. Ahí estamos, ahí para Chica Sexy a tu programa de 12 a. De 12 sí, mayo de la mañana, gracias, pero no me da cosa. Dice, sí será de 12 a 12, a 12. Es de 12 a 2 de la tarde, porque, bueno, la verdad, mi patrocinador, el chico travieso y la chica traviesa, me han dado a mí la decisión de buscar qué programaciones voy a hacer. Ellos me han dado lo que es esa responsabilidad, entonces yo solo estoy buscando las programaciones de mi programación de 12 a 12 del mediodía. En cambio, de 10 a 12, pues ahí está nuestra patrocinadora. Entonces sería de 12 a 2 de la tarde, mi chica sexy. Ahí para la traviesa, yo, Adelis, ¿cuántos años estoy? Kinain, dice Kutsuwein, traviesa, actor Wein, Kutsuwein, Isla, Wein, Kutsuwein. Ahí para Rolando, yo creo que la Rosa ya no se acuerda cuando nos interrumpieron. Yo sí casi me acuerdo, yo ya llevo 4 años.

0: estamos ahí para Sofi el viernes. Gracias, pero no puedo. Le dejo mi turno a la conejita. Conejita, te dejo el espacio el día viernes que escojas la programación de acá. Ah, pues. Ahí está, mi preciosa Laura. Yo no digo nada porque apenas hoy me integré en la radio Super Latino Le Ignite. Buena música, de Montes de Durango, adiós mi amante, saludos mami, saludos a la sobrina y a la hermosa Rosita Chivil, saludos Leo. Gracias, gracias, gracias. Gracias a mi preciosa Laura. Ahí para Rey de las Carreteras. Ay, ¿yo qué? No cuento, qué putas. Tú dijiste que solo estás aquí por lástima, no por gusto, ¿ok?
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0: Gracias por lo hermoso, al fin dijiste la verdad y eso no me conoces, ajúa. Ahí para Mac. Una cuna para Tune. Becaíjle, Mac. Ahí para chica sexy. Hasta estilo de tus letras. Busco una buena chica, busco Kale. Kale, Netutla, Tara, Fotkin, Kale. Ahí estamos, claro que sí, mi chica sexy. Mañana me lo dejas tu progra cuando inicio a las 10, ¿ok? Añe Mayo en San Antonio, tenemos una sorpresa contigo. Dice, después te digo, gol de Argentina. No te interesa, pero te dije. En serio, Mayo, ahí me lo dices en privado, ¿qué le? Pues, entonces mañana va a ser la chica sexy que va a buscar nuestra programación. El día mañana, martes, miércoles, lo va a decidir la preciosa Rosita Chihuil. Ahora vamos a esperar vamos a esperar a alguien por si aparece alguien mañana de mis antiguos testamentos, digo, de mis antiguas audiencias. Entonces le vamos a dar chance el jueves. Ahora el viernes le toca a la conejita. ¿Ya escuchaste, mi conejita? Buscas progra el viernes. El día de mañana la chica sexy. El día miércoles la preciosa Rosita Chihuil. Ahí estamos, la. Ahí, por favor, tómalo en cuenta para que me lo envíen cuando esté ya en la programación. Si no, te cuesta, chihuechi. Viernes la conejita, mañana la chica sexy, el miércoles la Rosita Chihuila. Ahí para Rosita, chula el Rolando Cas. Katik, que así vea. Chula el Rolando Cas. Shishkanik, Kitskanik, cuando entró una llamada. No, no, deja ahí, dice, jilla, bromas, mejor no, Gnaín, Shakapostok, Kimpuig, gracias por el saludo, Laura, igual saludos, chul.
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0: Gnaínsi, Cherciatka de Rolando Cherry, entró una llamada y en plena acción.

0: una pregunta, Delis. ¿A poco hay muchos veteranos escuchándote? Yo llevo 2 meses escuchándote. Escucho que hay muchos barberos. Gracias por la música, aquí sigo a full. Gracias, gracias. Y para Rey de las Carreteras, lo bueno que en diciembre te voy a ver. Hasta incluyo en mi lista de canarizas en la milpa. Sí, a Tincegri, rayísimo. Ya escucharon, muchachos. Si algo me pasa en diciembre, fue el Rey de las Carreteras. Si desaparezco o me encuentran muerta, es Rey de las Carreteras. Dar aviso a las autoridades, a las policías, por favor.
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0: amigos. Ahí para mi conejita Hernández, está bien, Sofi. Ahí te cubro tu turno, le mayo. Ahí estamos, ahí para Maggie. Y el mío no hay chance. A ver, chance después. Un poco más adelante. Ya verán que yo siempre les. Los valoro con programaciones, quizás no con dinero, pero con programaciones. Si escucharan cuánto cobro por la hora de la programación, eso es muy regalado para ustedes.
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0: Ahí está, seguí para Anthony García. Yo te decía cuánto tiempo estoy contigo, Catechane, no me acuerdo, Ahí para Sofi, creo que ya solo 3 años voy a estar aquí, ya solo faltan 6 meses para cumplir 3 años, madre. Ay, si te pasas, Sofi, ¿por qué? Gracias por el saludo, tía Laura González, igualmente saludos. Doble turno de la conejita Caló, le di mi turno jueves y viernes de la conejita, ya dije. Pero como no quisiste, despreciaste el tuyo, entonces le damos la conejita. Tansquier, voy a hacer el jueves y y le das a la conejita el viernes, Kachatneri. No, gracias, Chenwenwen.

0: favor.
1: Y el mío no hay chance para una mi programa. ¡Claro! Claro, claro que hay, pues. Y para mi conejita. ¡Ah! Pero apenas llevo 3 años, Lin vendedora de queso, la chica sexy. Jack Ubidla lejuna chile.

Y para el Miconeguín, pero apenas lleva 3 años el equipo vendedor de queso, la chica sexy y Jack Ubid la lejuna chile. Ahí estás, entonces, gracias por la sintonía ahí para Chico Inocente. Ay, no, junta con tus links, Chico Inocente. Parece que es igual que el de Benja. Casi no salen esos links, la verdad.

0: 38 segundos, que chulo. Ahí para ahí de las carreteras no te va a pasar nada, oh, neni, creí que tengo miedo yo, Shimir Kana audiencias. Ahí para chica sexy, teca tan creek, que es mayo, esa sorpresa es familiar mío, nos dan un traje y digo yo, gano Argentina, gano Argentina, gano Argentina. Nos dan un traje y digo yo, digo acá, traje y chica sexy, eso me interesa.
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0: Ahí está, seguí para Rosita Chihuilhilla en plena acción. Chi, ay padre, ¿qué será eso? No sé yo. Bye, el Rolando estaban haciendo chicken eyes a su. Ay, bueno, le estaban poniendo su vitamina, pues le estaban poniendo su inyección y cabal, Shiatskala Rolando, ¿le? En plena acción se estaba yendo la vitamina en su cuerpo.

Hey, Brasovi, porque voy a cambiar de taquería, calá, por eso solo 3 años contigo, o puede ser 3 años y media, hora, ¿cómo sí? 3 años y media hora por mí, mejor. Dale, dale, Sofi. ¿Cómo te enojas tú, de verdad? Y dices que no sabes de enojos y no te enojaste, ¿verdad? Ahí para chicas sexy, Jesús Conejita, el primero ya está aquí cuando yo vine de shooting. Jesús Conejita, el primero ya está aquí cuando yo vine de shooting, dice la verdad. Yo ya no me acuerdo muchas quién fue el primer audiencia que llegó aquí. Traviesa, pues dile traviesita ahí para Rolando. Ahí para Gato Adelis. Sí, el Rolando siempre le gusta que lo inyecten. Es mi hermano, pero es bien mandilón. La Rosita le dio agua de calzón. Por eso el Rolando se alivió jodido, dice. ¿Ah? ¿A poco sí, Rolando? Estás bien jodido. Ahí para Rolando, Cas. Si te imaginas en ese momento, Adelis, Cas se me olvidó lo que estaba haciendo, dice. Y ay, ajá, ¿cuál se te va a olvidar? No dijo la Rosita, pues que deja ahí, no lo contesto, que yo Rolando, Rex, ya. Ya no te acordás de lo de que estabas haciendo, por eso no contestaste. Si no, te ibas a exhibir en el teléfono.

0: para la traviesa. Feliz, feliz hoy, Adeli. Porque estás feliz, la mi traviesita. Y para Rosita Chivil, ay no, esta Delia Casmerey fuertemente dice.
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0: ¡Ay, Pagre! Ya cállate, Rolando, ya cállate. Ahí para mi conejita. Ya al Henry Kabir, chica sexy. Si el primero que llegó aquí es nuestro papá, el Benjale, el mocoso, después llegó, ¿le?

Dice, buenas, Delis, te vuelvo a saludar el día de mañana. Feliz tarde, mi preciosa, ahí para Juan González. Hola, Delis, dice, hola, hola. Hola, hola, Juan González, bienvenido. Ahí para Rolando. Hermano Francisco, será mejor no me ayudes porque lo que escucho estás en contra de Mirri. Retene a Cole, a Wisnan. ¿Cómo sigue? Retene a Cajo. A Cajole, a Wishnan, en cambio, lo, ¿cómo sigue? En cambio, no, dice. Casi pica, ahí, Roland.

Sexy, dice por acá, papache, conejita, apailat, wetanguachimpayin, no importa, la, ya me creo la dueña aquí de la consola, la compu, shak, mi trabajadora, la Adelis, y... para Pedro, eso Pedro, saludos ahí para Rolando, Redneck, Kaya, Hawking, Chan. ¿A cómo? Que yo jo, lejón, Francisca, Cherry, Shinana, Rey, cuando jetan, guanjale, Rey. Más coach, dale, Francisca, Rey, más coach. Ahí para traviesa no sea Delis, pero yo siento, estoy feliz, Inmin, estoy feliz. Ajá. Ya no te interrumpieron a ti como el Rolando, Ria.

0: Bueno, va sonando música ahí de Anthony García.
1: Coge esta sala. Señor oficial, adelante con la petición pendiente.
2: Señor juez, aquí está el solicitante de la petición pasada, el señor Anastasio Cuestamenos. Arrímate rápido, chaparrito. Ándale.
3: Yo quería.
1: ¿Quería o quiere?
3: Bueno, quiero saber si se aprobó mi petición.
1: Tú eres el del expediente número 69. Esto sí que es el colmo. Pero en fin, hoy, este día 27 de septiembre, a petición de los aquí presentes, declaro oficialmente el Día Internacional de los Malandrines.
4: Ándale, viejito hijo de la corneta. Cántales porque les traigo una notición.

0: Ahí estamos entonces, ahí para mi conejita. Ay, ay, uy, saludos, Benja. Yo sé que estás ahí. Saludos a ti, Benja, papá de la conejita.
1: Hoy es nuestro día y hay que celebrarlo. Habla con el hijo, tiene vitamina,
0: tiene cerveza, coca, mota, chivampa. Mis hijos y tardos. Ahí para gato 2. Dice por acá, no, ahí sí, gato. Dios, ya lo caché el mendigo del gato. Gato, con que estás votando en otra taquería. Ajá, ya te caché.

0: Ahí para Rosita Chihuil, GHR quiere el Rolando, me regañan. Ay, ajá. Ni mi mamá me regaña y Terry Juntis que cuñado me regaña. Ya no jodas, no jodas. Arengla, cherre, por... bueno.
1: Ay, muchacho.
0: ¿Cómo era la cosa?
1: Ya llevas muchos días tomando.
0: Vamos. Arengla, cherre, ya no aguanto más el Rolando, por eso quiere que el Francisco te regañe, le Rosita Chivil, para que lo dejes de descansar un poco.

Bueno, y para mi conejita es mi papá porque llevo el apellido Hernández, le llevo la sangre de mi padre. Ajá. Oh, con razón. Ahora sí, ya entendí. Ahí están, seguí para Cande. Ya regresé, ya mami, ya ganó Argentina, ya. Uy, uy, uy, saludos, mamacita. Estamos en el espacio de banda duranguense, corridos y norteñas. Después de que llega, gracias, ahí al chico travieso y la chica traviesa. Complaciendo, ahí a Anthony García. Luego vienen las músicas ahí de Mac. Luego vienen las músicas de Laura. Y luego vienen las músicas de Juan Gómez.

Bueno, ahí estamos, ahí para Rosita Chivil dice, pues que si aguante el Rolando. No te andes quejando, toya. Ya te abrí la rolancha, la rolancha, ¿viste? Eso querías, ahí tienes, escucha Rosita Chivil. La van sonando tus músicas, Mac. Ahí para Rey de las Carreteras, ponte esa rola. Serán sus ojos de Adolfo Urías. Va para la futura mamá de mi chiquit, Tac Nene, Jessica Quig. Es una orden, dice por acá. Yo no recibo órdenes ya.

Juan González va sonando su música. Ahí para Laura, gracias, dice por acá, de nada, preciosa, ahí para Gato. Hermosa Delis, lo que ya llevan tiempo escuchándote, a según, pero no siempre están pendientes de tu programación. Mi prima la conejita ha faltado mucho. La traviesa igual no llega. El otro mula también igual, nosotros llevamos un poquito de tiempo, pero marcando diferencia. Miau, miau, dice. Corazoncito. Arepe, marcas diferencia, Rito, estás mandando tu voto, dice que allá, pero lo mandaste a Kiri, Francisco. Para la Dolce, con loco. Ahí para traviesa, Tajín y Nadelis. Así me traviesa, yo tengo Tajín, o qué once.

0: Bueno, ahí estamos. Ahí para Gato. Nadelis, era una broma. Era una broma. Ya, ya. No te creo tu mentira ya. Dice, estamos comiendo con la traviesa ya después de la comida. Un rapidín, ¿verdad? Que sí, traviesa. Minalgona, aprovechando que no está el mula de mi cuñado, el Venga. Ay, no. El mula de mi cuñado, che. Adelis, mi amor, no me gusta que eres bien celosa, te lo he dicho, me estoy cuidando solo para ti. Es más, te quedan 20 minutos para ir a la casa, ahorita voy a hablar contigo en privado. Aquí hay pájaros colgados, pájaros colgados. Gracias por la foto que me mandaste, Adelis, te ves muy hermosa, este mensaje no lo lees, es para ti. Ay, no se vale soñar, Francisco, que te mando foto mía.
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0: Ahí para mi preciosa Lucy, la música del güero y su centenario antes y tal vez Adelis, claro que sí, mamacita. Ahí para la traviesa, Maxi, Miji, Akin, Char y Francisco.
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0: suerte. Lo bueno, si es que a ustedes no los interrumpo, los interrumpen como otras que conozco. Va, están ahí, no, vaya, se fueron.

Sí, la música de Tal Vez. No me aparece el Mayo, me aparece, pero Esta Vez Ya No, no sé si es esa. Y me aparece también Una Vez Más, pero Tal Vez No Me Aparece el Mayo. Ahí para Rosita, que estamos ocupados, tú también nos vas a interrumpir aparralando. Es que su suerte es que los interrumpo, Ri. Ya es la quincelinija bajo llamada, chequina a Rolando, Ri. Para que de una vez Kiyatskani que se queda con la chiquinaris la aguja allí. Ahí para Satanás está sonando tres rolas al mismo tiempo y todavía quieres likes, claro. Aunque sea por lástima. Ahí para Gato, ya hablando en serio, aprovechando que no hay mucho tráfico, hermosa, y me incluyes una canción de los

Cookies, tus mentiras, y con eso nos vamos al descanso. Tus mentiras no entran en nuestro programa. No estamos en gruperas, estamos en músicas de corrido, banda duranguense y norteñas. Ahí para Traviesa Orgullosa, gracias Traviesita, dice por acá, sí es cierto, estamos comiendo juntos con el Francisco, pero por cosa no ríe. Ahí para Chico Inocente, no está, gracias por la música muñeca, ahí estamos.

0: Sí, Laurita, ponte al tiro, Lemmy. ¿Qué te pasó? ¿Por qué ya no hablas, Le?
1: El dolor.
0: Chica sexy. ¿Hablas o también te cambio tu nombre,
1: Bien?

Dance ahí para Rolando. Nayisi, otra vez nos interrumpieron. No contestes, escuchaba el de Rolando. Ay, ajá.

Ahí estamos. Saludos al Yitzhalutuwakash. Bienvenido a la progra. La lele. Bienvenido, el Yitzhalutuwakash. Bienvenido a la progra. ¿Qué tal? ¿Cómo estás? Creo que es la primera vez que nos escuchas. Bienvenido a la progra. Ahí estamos entonces. Voy con las últimas músicas por acá.

Libra traviesa dice, Adelis, deja el Rolando, que disfrute, ¿no? Que disfrute. Ay, para la preciosa Laura, que estoy lea. Ahí estamos ahí para Rosita. Lo va a tirar, chicos, su teléfono allá. Gana lo tiene su timbre, su teléfono. Lo hubiera puesto silencio o en modo ocupado. Para que lo disfrute su vitamina, ¿eh? Pasó otra vez ya. Yitzkanik, el Rolando otra vez. Yitzkanik. Ayatkung, Jesha, Kor, la vitamina, Jesha, Yitzkanik, la.

Optimus X. Dice eso. Digo, mío, es que, ajá. Es un grande truenazo que hizo muchas. ¡Qué miedo! ¡Uy! ¡Catcoten, Barry Rich, Kirlek, entra crosita, chihuiles, están pecando!

Ahí están, sí, para Gato. Gracias por la música hermosa, Delis. Ya llegamos a la recta final de los 120 minutos. Clásica de tarde, pero feliz noche para ti, hermosa. Te escucharé el día de mañana. Si nuestro creador así lo permite, buen retorno a casita. Pórtate bien, chau, chau, miau, miau. Gracias, entonces, ahí para Rosita Chihuil. Escuchaste, Rolando. La próxima, apagas el teléfono, dice. Se quedó atorado la aguja. Ay, dice el Rolando. Utila si sok se quedó aterrado y net shkup kangala lo plecio hal. Ay, ya la Rolando, de plano se quedó la aguja ahí en su cuerpecito. Ay, ay, ay, ay. Va sonando música ahí del rey de las carreteras. Me habían sugerido esta música.

Ahí para Rolando dice, gracias, traviesa, gracias. Ahí para Rosita, ajíes dan picante, chi. ¿Nosotros qué estamos haciendo? Por lo que yo sé, por ahora no estoy sintiendo nada de pecado. Ay, no, otra vez no.

0: Bueno, ahí estamos entonces.
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0: Ahí para Borghetti, saludos Borghetti, gracias por la sintonía. Ahora sí, familia, yo me despido con cada uno de ustedes. Nos saludamos el día de mañana a partir de 10 de la mañana, hora de Guatemala. Espacio que llegó, gracias. Ahí al chico travieso y la chica traviesa, así que muchas gracias. Finalizamos espacio, con permiso, nos saludamos hasta el día de mañana.

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José, que un temita, algo de lo bonito que andamos estrenando apenas, igual que el primer día, algo bonito que estamos por ahí entregándole a toda nuestra racita, esperando que le guste. Y bueno, vamos a continuar con los temas, con los saluditos por allá para toda mi gente que ya anda pisteando, que anda bailando. Y...

0: Un gusto poderla saludar de nuevamente en esta tarde de este día lunes, inicio de semana, inicio de labores. Pues una vez más saludándolos y acompañándolos en esta oportunidad, así que los saluditos cordiales ahí para todos ustedes, sean todos bienvenidos y bienvenidas. Vamos arrancando con espacio de 120 minutos con músicas variadas, músicas a sus gustos. Así que pues desde ya pueden sugerir de sus músicas que desean escuchar en esa oportunidad con bastante gusto. Los estaremos complaciendo. Los saluditos cordiales ahí para todos, a los que nos siguen ahí en sintonía, muchas gracias.
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0: Los saluditos ahí para el rey de las carreteras, ahí para Rosita, Rolando, a Francisco, a la traviesa. Saludos también ahí para... Saludos ahí para Lucy, por si estás ahí, Lucy. Saludos también ahí para Satanás, para mi conejita Hernández. Saludos también ahí para Eric, a Genoel Velázquez, al chico Roba Miradas, por si están ahí en sintonía. A José Orgullo de Chivarreta, a Cruz Acosta, a Michelle, a Germancito. Saludos ahí para la chica antoniense, a Benja, al Chapincito Hernández. Saludos también ahí para Cristi, a ICH, a Nicolás Velázquez, al conejito. Saludos siempre ahí para Melanie, al famoso Taca de Los Ángeles también. Los saluditos cordiales a la chiquilla Momusteca. Saludos también ahí para el chico inocente, para Anthony García, Sofi. Saludos también ahí para la chinita. Saludos ahí para Ramiro también, los saluditos.

Bueno, saluditos cordiales ahí para Francisco. Bienvenido, Francisco. Saludos, preciosa Gypsy González. Feliz lunes para ti, hermosa. Bienvenida en cabina. Aquí sigo en sintonía. Cuéntame, ¿cómo fue tu fin de semana? ¿Cómo te comportaste, mi niña orgullosa? Y me complaces con dos canciones: uno de Peso Pluma, La Beba, y uno de Farruko, Pepa. Saludos para la preciosa Michelle, dice. Saludos ahí para ti, hermosa Michelle, por si estás ya ahí en sintonía. Saluditos ahí para ti de parte de Francisco. Y pues la verdad, mi fin de semana estuvo muy bien porque tocó descanso, de Francisco, tocó descanso. No, pues lo disfruté a lo máximo porque pues casi los domingos ni los sábados hay descanso. Entonces pues lo aproveché a lo máximo. Y tú, Francisco, ¿qué tal? ¿Cómo estás? ¿Cómo pasaste tu fin de semana? ¿Todo bien o no? Saludos ahí para Rosita. Saludos, Rosita. Habla pues, nena. No te quedes solo.

Saludos también ahí para Satanás. Saludos y Jessica, feliz lunes. Gracias por mis saludos. Saludos para Michelle y para la chiquita consentida, dice. Si la chiquita consentida y la Michelle son la misma persona. ¿Qué onda? ¿Qué onda ahí, le Satanás? Bueno, saludos ahí para ti, Michelle. Por si estás ya en sintonía, mi hermosa. Saluditos ahí para ti de parte del Satanás. Para la chica antoniense, hola Jessy, y ese milagro que te acordaste de mi saludo, le dije, sos chica antoniense, yo siempre me acuerdo de ti, siempre me acuerdo de tu saludo, siempre estás en mi mente.

0: Yo sé, Jessica Pichán, por favor, una de Farruko, su hija me gusta, dice, claro que sí, con gusto, Satanás. Para Rosita. Ah, bueno, habla Katchaya, le, yo quise evitar, pero bueno, saludos Nacolando, ya vine, saludos Naka, dice, sí, ya te vi Naka. Bromas, bromas, Rosita. Bienvenida, la Rosita de Olivo. ¿Qué tal? ¿Cómo estás? ¿Cómo pasaste tu fin de semana?
1: Por favor,
0: que veas que yo no soy tan grosera como tú.

Tres musicales, el soy yo de Jorge Sea, Paulo Londra, Chica Paranormal. Entonces, esa música te queda, le chica torniente. Alias la de la. No, la pelirroja. La de David, ella dice, Shake Willile, dice, ay, ajá, será cierto que siempre estoy en tu mente. Ah, me fue súper bien, gracias, mami. Dice, no, pues qué bueno, mami, claro que sí, siempre estás en mi mente. Lo malo es que yo en el tuyo, pues no.

0: Para Michelle, claro, mi chula, aquí estoy en sintonía. Agradezco el saludo del Satanás, igual saludos para él. Igual saludos para él y gracias por el saludo, Francisco. Igual saludos, porfa, mi chula, que venga la música de Ana Bárbara. Todo lo aprendí de ti y te dijeron de Plan B y la vecinita. Dice, claro que sí, mi hermosa, con gusto estaré complaciendo con tus músicas. Gracias por la sintonía que nos prestas. Saludos también ahí para Cruz Acosta. ¿Qué onda es Cruz Acosta? Porque el día viernes te fuiste de una vez. Es que te quitaron tu teléfono de una vez. Tío Chen, un saludo y chiquita aquí a full, a full. Solo que estoy en silencio. La primera de J Balvin. Mi gente, Alex, se pido energía. J Balvin, ahí vamos. Alex y Fido. Una en un millón. Dice, buenas rolas, le Cruz Acosta. Claro que sí, con gusto. Estaré complaciendo con tus músicas. Para el rey de las carreteras, saluditos, rey de las carreteras, chálese.
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0: Buenas tardes. Feliz día el lunes, justamente, ¿verdad? qué rollo, pues.
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2: Bueno, qué rollo con el pollo, rey de las carreteras.

Francisco. Gracias por la música preciosa, Jessy González. Aquí sigo en full sintonía. Yo escucho que no hay tráfico. Una pregunta, Jessy, ¿qué estás comiendo? Cada día te ves más hermosa, dice. ¿En dónde? Yo me pregunto, ¿en dónde me ves? Digo yo, Francisco. Yo creo que solo me andas y

0: Y para la chica antoniense, la chica paranormal va para ti, dice, no, yo sí soy normal, en cambio tú sí, hijas, te queda muy bien esa música. Chica antoniense, alias la paranormal, o si no, alias la pelirroja. No, pero sí, esa música te queda. Bueno, y para Rosita, pues mi fin de semana estuvo calidad porque me la pasé durmiendo. Bueno, aquí me quedo, ya tengo trabajo en la mañana. No tenía, pero ya tengo, Richard, me quedo en Salencio. Dice, va pues Rosita, no importa, aunque nomás en Salencio, pero de que sí, pues nos acompañes.
1: Cosas hermosas.
0: No, pues qué bueno, Rosita, no, hombre, es que se disfruta lo máximo cuando uno tiene descanso los fines de semana. Para Juanito, saludos Juanito, sí. Bienvenido. Hola Jessica, buenas tardes. Jessy, saludos al Satanás. Jessica, saludos ahí para ti, Satanás, de parte de Juanito. Saludos Juanito, ¿qué tal? ¿Cómo estás? Saludos también ahí para Chris Lorenzo, bienvenido Chris. Saludos Jesse, dijo la Michelle que estás morrido, dice, ¿cuál morrido? Estoy más más viva que nunca, más viva que la semana pasada. Saludos para la criatura y para todos, saludos ahí para todos y saludos ahí para ti criatura de parte de

Para Satanás, Jessica, el Francisco te ve en su sueño. Dice, lo mismo digo yo, porque pues, ¿cómo me va a ver así, así, así? Si yo casi no salgo.

Bueno, ahí para Francisco, dice por acá Francisco. ¿Por qué no me crees, Jessy? ¿Por qué dudas de mí? Te estoy diciendo la verdad que te ves bien hermosa. O sea, ¿dónde me ves, pues, Francisco?

Me gusta, me gusta tus tenis blanco, aprovechando. Oh, o sea que vistes esa foto. Ah, ahora ya.

0: Aprovechando que no hay tráfico, uno de los temerarios. Eres un sueño, ¿cómo le hago? Tengo una bicicleta, tengo que sonar el timbre cuando yo mando mi audio, ¿o cómo le hago, Michelle? Te extraño.
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0: Ah, sí, tienes que tocar el timbre para que así te escuchemos.

Hello, hello, mi locutora favorita. Muy buenas noches. ¿Qué tal? ¿Cómo estás? Yo apenas, yo amor, dice, saluditos chicos, roba miradas. Aquí todo bien, gracias. ¿Y tú qué tal? ¿Cómo estás? Bienvenido a la programa.

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Bueno, estamos ahí para el Chico Robamiradas. Feliz inicio de semana. Bendiciones, Mor. Dice muchas gracias, Chico Robamiradas. Igualmente, un buen inicio de semana para ti.

Bueno, estamos ahí para Cruz Acosta. Pues sí, es que el viernes pasado me dieron de comer, pero no de comida, sino que me dieron de comer en la cama por el día del Padre, dice Jesús. Padre, ¿a poco sí fue hasta el día viernes que te celebraron tu día? Yo pensé que en el mero día.

se... Bueno, es para la chica antoniense. Hachín y Satanás y Jessica dice que todo, pues el Satanás es el ángel, es el ángel del diablo. Ya. ¿Tú cómo sabes que soy paranormal? ¿Me has visto alguna vez asustándote en tu cuarto? Ese así. Ah, me asustas en mis sueños. Jessica Katech, autogen mis músicas. Quiero escucharlo sin tu dulce voz. Dice, ya ves, le chica Antonio, se te obedece. Para Satanás, quisiera mandar saludos el compa Chris Lorenzo, pero no agradece. Ajá, él sí no agradece, no agradece, sí no agradece, le Satanás, Uzcapana no le manda saludos.

0: Juanito, gracias por mis saludos. Ya voy allá, ve, dice. Gracias por el saludo, che, Juanito. Buenas para SH, bienvenido, buenas, buenas, mi Jessiquita, que ya fue el sintonía, que venga la música de Alex Bueno, que vuelva y señor juez de Ozuna, y la sexta, cuando casi te olvidaba, dice, claro que sí, con gusto. Con gusto para el rey de las carreteras, nos deja otro audio, vamos escuchando.
1: ¿Quién está en programación? Disculpe.

Francisco, Jessy, te estoy hablando. Jessy, habla. ¿Cómo se habla la Rosita? Te está mintiendo. Está haciendo cositas con el Rolando, por eso no se puede reportar. A mí no me engañas, Rosita, dice. Adiós. A ti sí no te engaña, Francisco, pero a mí sí. Bien que sí, porque ahorita el Rolando ni sus luces.

0: Sara Michelle dice: Chris, tú eres el que estaba muerto, pero te resucitó tu Satanás. Gracias por el saludo, Chris.
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0: ¿Lo revivió o lo resucitó con besos de boca a boca?

0: Para el rey Chi, para...
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0: bueno, ahí para el rey de las carreteras.
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0: Qué bueno, genaudis, no gen que la...
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0: La chica antoniense dice por acá. Hinche, no voy a recibir ni agradecer el saludo. ¿Cómo? No me des, dice, vaya, ya te dije, es un ángel del diablo, o sea, mandado por el diablo.
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0: Deberías de agradecer, chica antoniense, no vaya a ser que te vaya a ir a agarrar en tus pescuezos hoy en la noche. Y ya estás en tu cama.

Bueno, y para Cruz Acosta, pues sí, Jessica Bonita, tú también deberías darme de comer, ya que ya llevamos mucho tiempo de estar aquí, dice. Oh, sí, tienes razón. Te voy a preparar tu buena ensalada para que comas, para que te alimentes muy sanamente.

Bueno, y para Cris Lorenzo, yo no sé si es el ángel que se llama Satanás. Saludos vos, ángel, dice. Sí, es el mismito, el mismo. Saludos, chavos, ángel, de parte de Cris.

Para Rosita, ¿qué? De mí no estés hablando, Francisco. Quizá el Rolando sí esté ocupado, pero yo estoy ocupada trabajando. ¡Ulala, Ash! Con este Francisco. Que ahora se separaron, ya pues últimamente ya estaban juntos. ¿Qué onda es ahorita que

0: Para César, estoy ahí, uy, mor, qué calor, dice. En cambio, aquí hace frío, está lloviendo aquí conmigo, chico, roba miradas.
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0: Más, hace rato, casi muchos reempálagos.
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terminé para la chica antoniense. ¿De qué tanto me perdí? ¿Por qué el rey de las carreteras te trata con esa frialdad? Se acabó el amor, la novela, ¿qué pasa? O es que anda enojado contigo, le Calo no conozco. Calo no conozco, Rey dice, bueno, es el ángel soñador, tal vez sí lo conozco. Él se llama Ángel y se apellida Soñador. Yo creo que ese rey de las carreteras está enojado conmigo porque no trabajé 2 días. Desde ahí empezó su enojo. Pero no me importa, con tal de que yo estoy feliz.

para Chris. Y saludos para el Juanito, si sigue ahí o ya se fue con la Tejanita y el Rey de las Carreteras. Y a la Sofi, Jesse y para el Cesarín. Bueno, saludos para ti, Juanito, por si estás ahí todavía. Saludos también ahí para el Rey de las Carreteras, para Sofi, para Cesarín, de parte de Chris.

el viernes el rey de las carreteras se puso una buena pedera por tu culpa, más seguro que anda crudo el güey, dice. Fijo que sí, yo creo que sí anda crudo, pero no fue por mí, yo creo que fue por otra persona. Yo creo que sí, porque ahorita Shakruknis, Shikchubachi veo yo. Para la chica antoniense, Nayisi, no, sí, hombres, hombres, está haciendo berrinche. Ya pensé que los hombres no hacían berrinches, pero ya veo que sí hay algunos hombres que sí hacen berrinches, le chica antoniense. Yo pensé que solo las mujeres. Bueno, gracias por la información. Y sí, no lo conozco, pero gracias por el saludo, dice. Pero a ti sí te conoce, Chachi Cantoniel. Sí, para Francisco, Jesse, mi amor, ¿quién está enojado contigo? Yo ni me enojo contigo, soy el dueño de tus labios. Yo aquí ando tranquilo, ando cansado, Jesse. Ayer fui a correr y sí, me duele mis piernas. Ahorita te vamos a mandar una masajista.

0: Patrice, gracias por mis saludos, dice el chuanito, ya está con la tejanita Jessica Pichán. La chica antoniense me eliminó de su Facebook, creo está celoso tu... ¿Cómo se dice? Creo está celoso tu tóxico o su tóxico. Bueno, me voy, adiós, adiós, hasta mañana, Satanás, cuídate. ¿A poco sí está celoso tu tóxico que borraste... Que lo borraste el pobre Satanás de tu lista de amistades, gigante. ¿Dónde está mi cariño? Así sí, no, así sí. Para Cruz de Costa. Ah, sí, las músicas clásicas son más mejores. A los de ahora, dice, eso sí, no como las de ahora, más puros, puras cosas sucias, dicen chicas.
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0: Y Jessiquita, te felicito por tu inteligencia. Primero, hay que dar buena comida a tu esposo. Para que haga mucha fuerza, dice, ah, sí.
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0: A lo natural para que así esté bien alimentado. Y hey, para mi conejita Hernández, hola, buenas tardes, morritas de los mor que hay de bueno, le dice, hay músicas, músicas y tras músicas. Ahorita de bueno, tenemos músicas variadas, le mi conejita, porque hasta ahorita.

Bueno, y para el rey de las carreteras, perdón, amor, ¿quién está diciendo que se acabó nuestro amor? Dile aguas, no te vayas de cola, al igual que la mensa dice, ah, sí, chica antoniense, no fue la chica antoniense.

Bueno, ahora sí, para el ruido y las carreteras, perdón, amor, ¿quién está diciendo que se... que se acabó nuestro amor? Dile, aguas, no te vayas de cola, al igual que la mensa. Lo de nosotros, como dijo la rola, en la noche nos arreglamos. Miau, gato, ni te metas porque traigo el demonio por dentro y yo no reapé. ¿Cómo se? Yo no reapedo.

ahora al rato me pones una hora de rola sol. Ok, para mí, ok, la audiencia que se espere hasta el otro viernes. Soy hombre de carácter, no cualquier chinche. Brinca en mi petate, gato, tú te callas.

0: Bueno, es para la chica antoniense. Tóxico, mi. Tóxico mi Facebook que no quiere a gente desconocida en mi lista de amigos. Díselo, bueno, es que sí me quiso a mí. La verdad es que sí. Es que sí, fue uno de los eliminados porque sí hice una limpieza a mi cuenta y eliminé a gente que no conozco, por eso mami, así que lo siento. Si fue uno de esas personas, ya me río yo, mamayita. ¿Cómo no? Sí, me imagino, ya llevas, ¿qué? ¿Cuántos años tenés ahorita, le chica Antoni? Porque me imagino que esa tu cuenta lo abriste cuando cumpliste la mayoría de edad. Ay, para mi conejita, ¿a poco no hay marimba aquí, le morje, van a in regreso al rato, le morrita? Y antes que me voy, saludos a mi papá, que se llama Benjamín Hernández, que está en escuch de dicha amor. Dice, bueno, saludos ahí a don Benjamín Hernández, de parte de su hija, mi conejita Hernández. No, hoy sí no hay marimba, le mor, hasta el jueves, creo yo, sino hasta la otra semana. ¿A poco sí pudiste traer a tu papá aquí, mi conejita? Miras diferente. Más neud si te vas le carreteras, ya estorbas mucho aquí. Vete, vete, ya no te quiero escuchar, dice.
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0: Ay, no. Ahí para Rosita. Era, no tiene tiempo, una ella está en su casa. Bromas, está trabajando, Rui, dice. Ahorita le vamos a echar una llamada a ver si contesta. Bienvenidos a Hotel Matapasiones, Chaquinto. Hey, a bromas, me go trabajo en ahí ni Shaka Pasta. Levanta tus pasiones el hotel. ¿Cuál mata? Ya lo levanta. Levanta pasiones, chanele, chanele, hotel rico, mata pasiones, cachetito.

Para Francisco, ¿qué pasó? ¿Qué pasó, rey de las carreteras? Y no me estoy metiendo, la Jessie es mi chica, ¿verdad que sí, mami? ¿O me lo vas a negar ante el público? Jessiquita, te amo, chiquita. ¿Cómo se llama? De las carreteras, ya está viejo para ti. Ese cuate es como las gallinas viejas. Esa carne ya está viejo.

0: Bueno, y para el rey de las carreteras, Jesús, don Benjamín, ¿y qué? Conejita, ahorita te van a poner tu marimba, mi esposa Jessica te va a complacer a Pamor, dice. Ah, sí, claro que le voy a poner, le voy a complacer, pero no soy tu esposa.
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0: Bueno, y para Anthony García, hola mi amor Jessy, aquí sigo y sigo, gracias por mi saludo y saludos para ti también, besitos, mua, mua, mua, dice muchas gracias Anthony García, igual los saluditos ahí para ti, gracias por seguir ahí en sintonía.
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0: Para Benja, sus hija, che, gracias mi hija, igualmente, saludos chiquilla, flaquita, Elenita Hernández. ¿Qué va a ser chiquilla la Helenita? ¿Sí, a Malagne? Órale, tío, yo no sabía que ella, que usted ya.

0: Para Satanás y Jessica, por lo menos la chica antoniense chateó conmigo. Y sí, chateó. O sea que la chica antoniense es una mentirosa, dice que hay gente desconocida y ahora tú dices que chateaste con ella.
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0: Para Rosita, va y levanta pasiones y mata pasiones. ¡Sí! En Actre dice: no, solo es levanta pasiones, porque mata pasiones, no, no, nada que ver.

Para mi conejita, ah, claro que sí está mi papá. Sí, siempre estamos trabajando juntos con mi papi en la misma casa y en la misma familia, le dice. Pensé que ibas a decir en la misma cama. Ni del carretera, ni del Pancho, absolutamente de nadie. El único dueño de mi morrita soy yo, para que sepan que soy la futura ley. ¡Ay, ay!

Bueno, ahí para la chica antoniense, Cale Jessica, cuando dije berrinche, rápido se le fue el berrinche. Ahora sí, todo color de rosa, chica, dice, ajá. A ver, ¿qué pensó?

para el rey de las carreteras. Chico, roba ojos, prepárate. Pronto vas a tener un desamor. Atentamente, la bruja de la Rosita.

De olivos. Chico roba ojos a cha. Bueno, chico roba mirada en Sabas, agradecer tu saludo que te mandó el Cris, ¿o no?

Ya que está el patrocinador aquí, el Chris, que comience el programa de marimba, ¿le gusta? Ya vine yo con las ganas de marimba, le dice el patrocinador, el Chris y mi conejita. ¿Qué va a ser mi patrocinador?

No sé qué dicen ustedes, para que vean que los tomo en cuenta, con qué programación iniciamos. Eso sí, menos con marimbas orquestas. Así me dijeron en privado. Iniciamos con marimbas. Sí. Iniciamos con programación de músicas de tierra caliente y corridos o músicas variadas. Oye, vamos a dar a músicas variadas otra vez. A ver, díganme, espero sus respuestas, sus opiniones. O se saben otra programación. Para el Pizarrico, saluditos, Gisiquita, ¿cómo estás, mi reina, mi princesa, mi chapincita hermosa? Ojalá no esté escuchando mi otra chapincita, la Michu Michu. A veces se pone un poquito celosa. Saluditos para la preciosa Florecita, para la chica antoniense, para la conejita sin calzón y para mi Michu Michu, que está trabajando fuerte. Gisiquita, decirle por favor a mi Michu Michu que ya le vaya alistando, porque yo subo machuchín, ya voy cerca de llegar a casita hoy lunes y le vamos a dar con todo para así dormir bien cansados. Dice, ¿sí? Jesús Padre, ¿qué tanto van a hacer? Digo yo.

Bueno, aquí todo bien, gracias, Pizarrico. Así sí me gusta a mí, así me gusta que llegue y me trate con cariño. Así sí, ¿quién le va a decir algo?

la chica antoniense, chateamos chi, une arrela y resigue en espera su mensaje, dice. Ahí sí, saber a quién creerle.

ahí para Rosita. Voy a convertir el rey de las carreteras en sapo, dice. Tampoco si tenés magia tú.

No puedo creer que está el mula del Benja aquí. Saludos, primita, conejita, primita, con la Jessie. No vas a poder, mucha carne para ti, la Jessie. Es un 4x4. ¿Qué paquete? Dice, te estás burlando que no tengo un paquete para gato pequeño. Ay, no, te estás burlando, te estás burlando. Así si no me gusta a mí. Ay, para el chico roba mirada. Para César. Gracias por mi saludo, bro Chris. Es que no escuché, bro. Gracias por mi saludo. Igual saludos para ti, bro. Muy buenas tardes, mor conejita. Saludos para ti, mor mua mua. Para ti, mor románticas. Y son... Eso está bien romántica, ¿y sí? O sea, las románticas sí, pero el son no. O sea, son menos...

Y para SH, aquí sigo y sigo, Jessy, gracias, y acá si vienen tus músicas. Ay, para Michelle, mi chula, las dos cosas, está bien, para mí no sé qué dice el público, esos públicos no hablan.

ya que está el ay, a la ley sin calzones, eres tú, tú, Germán, menos a mí. Le, hasta mañana, Lemos. Chao, vamos con los retos. Ay, ya que vieja dice. Chao, Katchanele, mi conejita, y quieres retos. Si fuera que te quedas, tal vez le vamos a dar a los retos, Eri, ya te vas. ¿Ya?

Jessica, ¿cómo estás, chula? Saludos cordiales. Adiós, llegaste tarde, mi traviesita. Ya me charré, te cheque tus ex. Saluditos, traviesa. Gracias por la sintonía. Bienvenida para la chica antoniense. Corridos, mami, moviditas. Dice, esa sí está buena. Está buena también esa programa. Pero a ver qué dicen los demás. ¿Qué dicen los demás?

para el rey de las carreteras. ¿Qué me dijiste, Rosita? Te doy mis sapos. Yeah. No, gracias. Ya tengo una más. Kikiki, la jamor. Conejita, ¿cuál es tu marimba? Yo te lo pongo. Háblame. Saludos ahí para la flaquita sexy. Bienvenida, la flaquita sexy. Saludos, Jessy, ya al 100. Dos músicas ahí, una de Yandel, encantadora, y super, y ahí punto final. Dice, claro que sí, mi hermosa, con gusto estaré complaciendo con tus músicas. Bienvenida.

Para el Pizarrico, oh, también me faltó los saludos para el niño malo, niño bueno, el carretera, el gato pic y para la traviesita. Bueno, saludos ahí para ti, niño malo, niño bueno, carreteras, gato pic, traviesita, saludos.

0: Para mi conejita, gracias por mi saludo. Y mua, mua, lemor, chico, roba mirada. Así, ay, uy, me quedo si es retos, lemor, dice. Es que las demás audiencias no quieren retos. Y ni vos, tú y yo andamos haciendo retos, le mi conejita. Si me prometes que vas por tus primos, tus tías, tus caseras, tus papás. Ahí sí. Ay, para Michelle dice, yo apoyo a la conejita, lástima que se va, dice lo mismo, digo. Mentira, gracias por el saludo, Germán, igual saludo. Para la chica antoniense, agradezco mi saludo, Chele, no Pizarrojo, dice.
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0: Para Cruz Acosta y Jessiquita, yo pienso es mejor variadas para que haya ambiente. Por ejemplo, yo quiero pedir unas canciones salsa. Dice, vaya, ¿a poco? Vaya, si vamos a iniciar con músicas bailables. O sea, puedes pedir tus músicas salsas porque pues son bailables.
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0: Para el Pizarrico, mi opinión, vamos con música mexicana, todo lo que sea música mexicana y todo de música chapina también.
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0: Shane, menos músicas chapinas, me dijeron.
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0: Para mi conejita, aquí mi opinión, yo que sea merenguele, la salsa y mayonesa, le amor, dice que eres la música, la de mayonesa.

Ok, entonces, así que vamos a iniciar. Vamos a iniciar con músicas bailables, o sea, todo lo que tenga que ver con músicas bailables, o sea, que los haga bailar, pues, ya sea merengue, ya sea reggaetón, pero que sean reggaetones donde la cual ustedes se bailen, sienten que los saca a bailar.

saludos ahí para el Yitza Lutu Wakesh, dice Jesús. Dios mío. Se pasa la mara. Hola, buenas tardes, Gizzy. Buenas tardes, Le Wakesh. Le Wakesh, la porque Kesh, vive con Dagapi, Le Wakesh.

para la chica antoniense Jessica, creo que hoy me voy a morir de la risa aquí. Si mañana yo no aparezco, entonces sí me moriré.

Pero si mañana no apareces es porque ya te morriste de la risa. Así que pues finalizamos con esta programación, familia. No se despegue, ya estaremos regresando con programación de músicas bailables. Ya escucharon bailables, no variables.

0: este espacio de música variada que llegó gracias a Alfredo. Muchas gracias por habernos acompañado en este espacio.
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Para Cruz Acosta es salsa mezclado con mayonesa, dice. A ver, quiero escuchar una de esas.

0: el rey de las carreteras nos deja un audio, vamos escuchando.
1: Sí, ven también, y si es así, ahí ven mi amor.
2: Entonces, ¿qué, mi Jessica? Ay, ay, ay, raza, como decía una persona, ponte al tiro ahí, mi chiquilla, ya sabes, ¿ok? Y estaba hablando con mi compa, el anónimo, dice que, dice, dale, dile a la Jessica que le dé una oportunidad a la conejita, que pida un su chiquito marimba, ese me dijo, solo uno, me dijo, y le dije, pues, ¿por qué no le dices tú? No, dile tú, dice, dile a tu mujer, y le, por eso te llamé ahorita, mi amor, digo, te mandé mi amor, ¿ok? Entonces, aquí estoy, voy volando, ya sabes, que no tengo eso. Ya es más, ya aspira un micrófono,

Iniciando con la siguiente programación, sean todos bienvenidos y bienvenidas. Vamos arrancando con el espacio de músicas bailables, espacio que llega gracias a Anónimo. Siempre los saluditos para él.

0: Yo opino música romántica al estilo Chapin Lunes. Debemos comenzar suavecito. No es necesario comenzar a alocarse todo suavecito. Así dice mi Michu Michu, dice. Si fuera que iniciamos con corridos alterados, ahí sí.
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0: Pero como no, pizarrico. Y para la chica antoniense,

0: la de mi banda El Mexicano, ¿Quién piensa en ti? Y la de Alacranes Musical, Quebradita en el Mar, dice claro que sí.
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0: Claro que sí, mi chica antoniense. Con gusto para Rosita, dejo mis músicas, le dice gracias Rosita.
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0: Para la flaquita sexy. Ay, Notzel, uy, es un voz, le un Reyes Cartera, es un Reyes Cartera.
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0: Ahí para el rey de las carreteras, amor. ¿Ah, puedo echar uno mi trick trick? Dice, ¿un tu trick trick? ¿O un tu trick trick? Claro que sí. Para la traviesa. No seas mala, Jessica. Dice, si tú eres mala conmigo, traviesita, ¿cómo quieres que yo sea buena onda contigo?

Pégame tu vicio de Eddie Herrera y la mayonesa y de Sonora Dinamita, que nadie sepa mi sufrido, dice claro que sí, mi conejita. Sí, es así, carreteras, gracias ahí al patrocinador, que venga Umi Marimba con los francos o Carol, le dice. Va pues mi conejita. A ver, sí, es la rey de las carreteras.

GLB, Agüita y Coco. Y Remember, Eddie Herrera, y que nadie sepa mi sufrir de Sonora Dinamita. Dice, claro que sí, mi hermosa, con gusto. Estaré complaciendo con tus músicas ahí para Cruz Acosta. Y así, Jessiquita, pues sí, Jessiquita, Chicompe, unas músicas merengues chila, el vacilón oro sólido, los legales, la morena, la paleta oro sólido, así que muévelo. Legales, oficial, dice claro, dice con gusto. Cruz Acosta.

Bueno, y para el Pizarrico, corridos alterados y Jessiquita, no. Eso solo habla de sexo, droga, dice. ¿A poco si los corridos alterados hablan de eso? Eso sí no lo sabía yo. No, eso solo habla, bueno, y puro marihuana. Y aquí somos gente sana. Mi Michu Michu ni siquiera sabe fumar. Peor va a saber de marihuana.

Saluditos ahí para el chico Robamiradas, por si sigue ahí en sintonía, Francisco, a Cris, a Joanito. Saludos también ahí para ICH, a Satanás, aunque ya no está en sintonía, pero saludos ahí para el Wakesh, por si sigue ahí.

para la chica antoniense, Rosita, la flaquita sexy, a la traviesa, cruza costa, el rey de las carreteras, a Benja, al Pizarrico. Saludos también ahí para Anthony García, por si sigue ahí en sintonía, y para Lucy, por si acaso, está ahí la Lucy. Para mi conejita Hernández, cambia tu música de Sonora Dinamita, Le Michelita. Me copiaste, mi hijo. Otra Le Michelita, saludos a mi hija, dice. Saludos ahí para ti, Michelita, de parte de la conejita. Y lo cambió, Le, mi conejita. Yo creo que le dijiste al privado. Mejor cambio mi música, mi chula, de banda Maguey. ¿Dónde estarás? Dice, claro que sí, mi hermosa, con gusto. Ah, es que te reclamó mi conejita en privado, Le Michelita.

No olvides el saludito de mi papá Lemor. Lemor, ¿ah, no piensas saludar a tu suegro Benjamín Hernández, Lemor, chico roba miradas? ¿Ah, no piensas saludar a tu suegro, el don Benjamín Hernández, ya chico roba miradas? Oh, sí, siempre los saluditos ahí para usted, don Benjamín. Gracias por la sintonía que nos presta a darle ahí con todo el trabajo. Ahí le encargo que cuide bien a su hija, no las deje salir tanto, porque hay muchos lobos en el camino.

0: Ahí para la chica Antonia, sí, gracias por mis músicas y Jessiquita dice, de nada le mami, ya tú sabes.
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para Rosita Cas, qué bonitos están tus vecinitos, le Rosita. ¡Ulala! ¿Qué si no conozco? Para Rosita, ¡ulala! ¡Ulala! Hora de bailar, ya me imagino cómo bailas tú, le Rosita. Puro gato volador bailas. No, así bailas como el gato volador.

Dijiste, va, pues, pero que no se te olvide, chigantoniense. Ay, no, me da mucha risa ese tutú de antes.

Bueno, y para la chica antoniense, casi en serio, la Rosita tiene luz, vecinos, le que me presente. No le dice la verdad de chica antoniense, no lo sé, pero puede ser que tenga unos vecinos, luz, la Rosita.

para el Pizarrico, Jessiquita. A mí nomás me gustaría escuchar la canción Par de Anillos. Lunes todo suavecito para comenzar la semana. Esta canción de Par de Anillos le gusta, le encanta a mi Michu Michu. Con esa canción ella me da todo y sí, como que todo.

Pizarrico, que cuando estamos en programación bailables pide su música suave. Ah, pero cuando no estamos en músicas bailables, ahí pide su la de César Flores. Ay, qué bello, chica, de

Ay, no, y para venga, gracias, hija. ¿Qué le la genial? Vas can casca rellejo, guache. Casca, casquin rellejo, guache, casquin rellejo, guache, venga. Ay, no, venga, ya me tengo que campacar, se las canche mi conejita.

0: César Flores Salvaje.
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Ven, Jaime, al chile, chico roba mirada, se ya cuca, le un chico roba mirada, es que cuta chavé. Para mi coneguita, que diga lo que digan, me vale, estoy enamorada de ti, amor. Ay, ay, ay, pégame tu vicio, pero de tus labios, le mami, ajúa. Ajúa. Claro que sí, mami, te voy a pegar el vicio de mis labios, Kinchari, si fuera que te dejas besar. Pero como no, conejita, cachernawip, la que a veces solo escondías tu boca, tu cara. ¿Qué sientes tú? Que voy a comer tus labios.

0: escuchando. Hola, Jessie. No hay saludos para mí, apa. Ay, bueno, estoy aquí desde hace rato. Rosita, ¿puedes decirle al Rolando cuántos saludos le mandé hoy?
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0: una espalda, Rolando, ¿qué onda ahí? ¿Por qué no escuchaste tus saludos si dices que estabas desde hace rato?

Bueno, complaciendo con más de las músicas en la programación de músicas bailables. Espacio, gracias, Anónimo. Para Michelle, gracias, gracias por la música desde Jackerman, por si más al rato ya no lo escucho.

para Rosita. Ay, pero casados, Nick. Ya me enojé in con el Rolando Genau, dice. ¿Y ahora qué te hizo el Rolando Le Rosita? ¿Ahora qué te hizo?

Para mi conejita, ese día ya kin ki shik in le amor y peor sin huile mi amor amalaj y ma amal ¿cómo se llama? Amailaj o amalaj y paquete hay bien de sin chala in ay arrene más malaj la wea mi conejita.

Saludos ahí para Lucy. Saluditos, Lucy. Bienvenida a la programación. Gracias por la sintonía. Por si hace ratito si estabas ahí. Gracias, Lucy. Saluditos ahí para ICH también. Aquí sigo. Porfa, mi chiquita con esas rolas. Dice, claro que sí, con gusto. Para Héctor López, hecho en Chiva. Pensé que hecho en la USA. Majo, mi salud de bata. Bueno, dice, yo no sabía si estabas ahí. Pero saludos. Para el rey de las carreteras, espérate, ¿cómo se? Cálmate, esos labios tuyos son solo míos. Ok, espérate, amor, te voy a dar una revolcada cuando llegue ya solo meses. Casca, papi, nos vamos a ir a fabricar el nits así. ¿Con quién vas a ir a fabricar el nits así?

digas que con el mismo así. Ahí para Rosita, es broma, la verdad no sé si él estaba ahí, pero de que le mandaste saludos, sí le mandaste saludos. Como 10 veces creo, dice, ya ves, le rola.

Chica Antoniense, Jessy, vamos al Noa Noa. Vámosle, Chica Antoniense. ¿Quieres bailar conmigo esta noche, nena?

Para el rey de las carreteras, Héctor López, vecino, bienvenido, hijo mío, Nitz Chaparrita. Nitz Chaparrita. ¿A poco sí es tu hijo el Héctor López? ¿Y por qué dice que él es hecho en Guatemala?

0: Para el rey de las carreteras, estoy need su hijo, el de chiquitín, dice. Need su hijo, yo.
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0: Estoy.
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0: Oh, no estarás diciendo al que vive allá en Chiventur, tú. Rey de las carreteras. No creo que sea él o sí. No. Eso sería imposible.

mi saludo en quichecha, Jessie de mi alma manda un una michelada, el rey de las carreteras, el rey de la carreta, para curar su cruda. Una tu michelada, el rey de las carreteras, para curar la cruda.

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0: Para el rey de las carreteras, Besmor, yo sé todo. ¿Y eso que no eres de Guatemala tú? ¿Y eso que eres hijo de Donald Trump?
1: No, no, no.
0: No lo es, creo yo.

0: Y para mi conejita Hernández, es el mismo el tal carretera, el amor, no le creas al mentiroso, le dice.
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0: ¿Será que es el mismo? No creo, mi conejita.

0: Bueno, para el rey de las carreteras, ahí cerca va a ser nuestro nido, mi amor. Para Héctor, ay sí, te creo que... Ay sí, te creo que no sabes hablar en quiché y tu apellido Jessica Kukshikini. Atrir, el que se apellida Kukshikini.
1: ¿Dónde estarás, cariño mío?
0: Ya sí, hablando en serio, ¿de qué paraje eres?

rey de las carreteras. Ahí cerca va a ser... Ah, ya la leí. Conejita Show. Chucha. No tires tu veneno aquí. Ok. Si no responde, el Héctor, es porque sí, es cierto lo que dijo mi conejita.

Para el pizarrico, Jessiquita, entonces no vas a poner mi música, mi pedido. Tome en cuenta que yo solo y únicamente solo pido una canción. Además, son los gustos de mi Michu Michu y usted no va a querer que mi Michu Michu se enoje. Conste que no se va a enojar conmigo, sino que con usted, porque no entiende. Robas, para que vea que soy buena gente y buena persona, le voy a complacer con su pedido.

hubieras puesto tu nombre hecho en chicha y no hecho en chiva. Veracruz Acosta, saludos complaciendo con tus músicas. Después de estas músicas vienen las músicas ahí del papá de la conejita. Tremendo su papá, el su papá la conejita sabe de buenas rolas. Pensé que puras músicas antiguas sabía él, pero ya veo que no.

Para el rey de las carreteras, conejita, si quieres te presento a mi vecino, solo que tú vas a ser la amante. Él tiene esposa, ay, padre, don Pi, don Pitolitas, cálmese, don Pistolitas, cálmese.

Yo soy del centro de Chiva y entonces, ¿por qué te pusiste chica antoniense? Te hubieras puesto chica chivarretense. Chica chivarretensa.

Héctor López, ¿qué pecado lo niegas el arre tu paraje? Oh, dice, no, no lo niego, o sea, sí es cierto que yo nací en el paraje de Chichar, pero radico en el paraje de Chiventura.

0: Ya ves. Ay, para mi conejita. Dile que mande un su audio para que salimos de la duda, Lemor. Y ay, uy, mi papá es buena. Es bueno para pedir sus músicas, Lemor. Como su hija bien tremenda. Y dice, ¿no será que fuiste tú la que le dijo que pidiera esas músicas, mi conejita?
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0: A ver, niños, que bailen la gallina. Digo, a ver, Héctor, manda un tu audio, chav. Nomás para salir de la duda.
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0: ¿De quién eres?
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0: Porque yo conozco las voces de mis vecinos.

Para Rosita Chiventur será, ah, no era en Chutzam Siwan, dice, era, era, tú misma lo dices, era. Para la chica antoniense, pronto, mami, ya encontré una persona que se llama Antonio, por eso antoniense le puse. Solo espera, dice. Si lo hubieras puesto la chica de Antonio.

para el rey de las carreteras, don Pistolitas. Si a mí me dejan de último, imagínese usted, su rola va a sonar hasta el otro mundial, chicha. Ja, ja, ja. Si no hace falta que me digas, Héctor, ¿cómo se? Si no hace falta que me digas, Héctor, a mi amor la conozco bien. Manda tu audio, vecino, demuestra de qué estamos hechos. Ahí está la interesada de la coneguita, bromas. Demuestra de qué estás hecho ya, Héctor.

Para Héctor López, fue mi ex la chica antoniensa. Pregúntale, ella sabe de qué paraje soy, dice. ¿De qué paraje es el Héctor López? Hecho en Chivale, chica antoniensa.

Para Rosita, ¿cómo que despertarlo? Un ya está ocupado, Ri, y yo interrumpiendo así. Si no, ya está ocupado, Ri, déjalo ir. Tienes razón, Rosita. De ahora en adelante ya no voy a molestar, a volver a molestar al Rolando.

nominé para Rosita. Para Rolando está conectado, Chi. Ajá. ¿Para qué estás ocupado, Rolando? Casi no estás conectado, Ri.

me despiertan con beso, dice. ¿Te despiertas con besos de mujeres o con besos de hombre de Rolando?

0: para el rey de las carreteras nos deja un audio, vamos escuchando.
1: Padre, eso es música. Parece que trae hipo el que está cantando.
0: Atrégala, rey de las carreteras.
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0: Y para el Pizarrico.
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0: Don Carreteras, alias Don Camilo. Tenga paciencia usted, pero lo que no sabe usted es que yo soy un pana bien chévere del patrocinador y siempre me ha dicho, pistolita, tú pide lo que quieras y si no te complace nomás déjame saber. Y saluditos para el patrocinador de parte de un americano.

0: López, Jessy, dile a la Rosita, llego al rato con ella, dice.
1: Llamaré.
0: Bueno, Rosita, al rato llega el Héctor López contigo, cha.
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0: ahí para la chica antoniense. Pero qué clase de música es esa. Es música salsa combinada con mayonesa.
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0: Yo no sé, mami, yo no tengo ex de Chiva de razón. Bien dicen que los de allá son bien mentirosos. Y sí, tenían razón, ahora lo confirmo. Mami, ¿me incluyes? Otras dos músicas ahí, Mar de Emociones, Afro Sound y la de Grupo Frontera, no capía.
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0: Justo esa música ya me la sugirieron, pero con gusto. Ya casi viene la chica antoniense. Bueno, no todo, solo en la del Héctor.

Para Rosita Yeca, te vas a poner busa caperuza antes que ya me voy allá. Ve, dice, ya me estoy poniendo busa. Solo porque me mandaste mensaje reclamándome al privado.

0: Y ahí, uy, ¿a qué hora nos vamos, morrita? O sigamos esperando el audio, mi lorrita hermosa. Es que ese Héctor López va para largo, veo yo, morrita. No quiere mandar su audio, yo creo que tiene miedo. Ay, no, ahí para Rosita, justamente esa música, digo, ay, Dios mío, a titita, ¿quién será ese Héctor? No lo conozco, y no sé. De plano, ahí lo vas a conocer al rato, Charrosita. Voy a llegar contigo al rato.
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0: Para mi conejita, mis tres músicas, de amor, la de banda Cuisillos, la ya tú sabes, mami. Sí, claro que sí, mami, con gusto. Es la Carmen. Se me perdió la cadenita. Pero luego recuerdo que Cuisillos no canta esa música. Oh, sí.

0: Escuchando.
1: Padre, eso es música.
0: Dice, escuchen bien, envidiosos, así como dice la rola 2, par de anillos. Ay, ay, ay, Jessica y su rey, muy pronto. ¿Escucharon envidiosos? Y pronto, a Kinchari. Sigue soñando, rey de las carreteras. Imagínate, porque eso nunca va a pasar.

0: No sé si estás ahí todavía, si ya no estás, solo te complazco con tu música.
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0: Para el rey de las carreteras nos deja un audio.

0: Para Michelle dice, y ahí, uy.
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0: Gracias por la música, Germán. Lujo, lujo, te dice. Está lujo, lujo la música, cha Germancito. Adivine qué quiere decir lujo, lujo.
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0: Si le atina, le voy a dar un su chicle cubo.

Échale, Rosita, que ahí, güey, que sos celoso. No. Ya que me rolaron.

0: Sí, es de Héctor, porque no quiere mandar audio seguro. Es el naco del rey de las carreteras. Ajá, lo mismo pensamos el pu lo y los demás. Mentiroso,
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0: Ay, para Héctor.
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0: Si mando mi audio no van a entender qué voy a decir. Oh, no importa. Lo que queremos nosotros es escuchar tu voz, aunque no entendamos lo que digas, porque me imagino que es que vas a mandar tu audio hablando en inglés. Dile a la Rosita que se pone bien gacha. Bien gana, ¿eh? Ahí pones bien tus ganas, ya, Rosita. Ahí te pones bien, ahí se pone bien guapa para que quizás me enamore de ella.